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0: Las 4, 15 minutos. 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

rico comenzar este nuevo día escuchando Olímpica. Se metió. Buenos días, buenos días, buenos días. Hello, feliz mañana. Ya estamos en vivo. En Olímpica Estéreo, temprano es más bacano.

0: ¿Qué tal? Buenos días, feliz mañana, bienvenidos a Temprano es Más Bacano, el show que te levanta todos los días con buena actitud. Agradecido con Dios, nuestro creador, claro, es lo primero que se debe hacer, agradecerle a Él por esta oportunidad de vida, por esta vez que nos permite respirar su aire, ver su creación. Hay que agradecerle todos los días. Padre amado, te doy gracias por este nuevo despertar, por este jueves. Te doy gracias, Señor. Amén, amén, amén. Las bendiciones de hoy, Señor, llegarán en tu tiempo, en tu momento, porque así dice tu palabra, que será en el momento exacto, porque Dios no llega antes ni después, llega en el momento justo. ¡Hola! ¡Buenos días! ¡Temprano es más bacano! ¡Temprano es más bacano! ¡Temprano es más bacano! Arley Ampudia me dice buenos días, buenos días, buenos días, buenos días, buenos días. Charlie desde Bogotá. 12 grados en Bogotá, escuchando Olímpica, se metió. Saludos para ti, para Janet Medina también, que ya se levantó. Janecita, buenos días.
1: Buenos días, mi Charlie, que Dios me lo bendiga. Bendición para usted y toda la mesa de trabajo.
0: Amén.
1: Se metió Olímpica, Janet Medina, en el municipio de Paicol, vereda San Matías. Un saludo muy especial para mi esposo y mis hijos, que los quiero mucho, y a los ordeñadores también. Y para la gente del Paljuiz, Tolima, los recuerdo mucho. Se metió Olímpica.
0: Saludos, mi Janet. Bienvenida Temprano es Más Bacano.
2: Hola, Charlie. Buenos días, buenos días.
0: ¿Cómo está?
2: Reportando sintonía de acá de Pitalito. Habla con Leonor Culma.
0: Hola, mi Leo.
2: Primero que todo, para darle gracias a Dios por un nuevo día, por un nuevo amanecer. Gracias por todas las bendiciones que nos das a diario. Gracias, Señor, por regalarnos un día más de vida. Gracias, Charlie, que tengas un lindo y bendecido día. Dios lo bendiga.
0: Igualmente para ti, mi Leo, allá en el Valle de Laboyos, escuchando Olímpica, se metió. ¿Cómo está el clima en Pitalito? Cuénteme, ¿hace frío a esta hora? Yo creo que sí, porque Pitalito es fresquito de noche, una delicia. 5:06, las direcciones de Camilo Chadit. Mi nombre es Charlie DJ, por aquí estoy nuevamente al aire en Olímpica 100.3 y en www.olimpicaestereo.com.co. Hola, buenos días, good morning. ¿Quién se levantó? ¿Quién dice buenos días, buenos días, buenos días? Qué bonito es saludar y ser saludado.
3: Hola, Olímpica, buenos días.
0: Hola.
3: Un saludo de cumpleaños para mi hija, Sara Victoria, que hoy está cumpliendo 7 años. Hija, te amo mucho.
0: Felicidades para ella, 7 añitos. De parte de Olímpica le deseamos lo mejor en esta fecha. Hoy, 6 de agosto.
4: Buenos días, buenos días, buenos días, buenos días, buenos días, mi Charlie.
0: Hola.
4: El clima de Bogotá, pero no, no puedo con el clima de Bogotá.
0: ¿Por qué?
4: Soy Narváez, reportando sintonía acá de Manzanares. Olímpica, se metió. Un saludo muy especial para mi amiga Joana Rivera en el Tesoro.
0: Vale, mi amor, buenos días, buenos días, buenos días, Alex Perdomo. ¿Qué es lo que pasa, viejo Alex?
5: Muy buenos días, buenos días, Charlie, buenos días. ¿Cómo van a ir, Charlie? Bueno,
0: estamos ready.
5: Por acá laborando, Charlie. Buenos días, buenos días.
0: Igualmente para usted, brother, buenos días. Que sea un día bendecido, afortunado y sobre todo con la misericordia de Dios. Lleve a Dios en su corazón siempre. Agradezcale a Él y verá cómo le cambia la vida. Mire, todos los días son para bien. Dice Dios que todas las cosas son para bien, para los que creen. Entonces, todo lo que le pase hoy, viene algo positivo, créame. Así sea algo que a usted le robe la tranquilidad, que le robe el pensamiento, pues hoy será el día. Sí, señor, así debe ser. Buenos días, buenos días, buenos días.
6: Charlie J, buenos días.
0: ¿Qué más? ¿Bien o no?
6: Por acá reportando sintonía, IP Huila. Aquí jalando la tetica a esta hora.
0: Ah, bueno.
6: Aquí vamos bien, bien.
0: La blanquita. Un saludo, mi hermano, para usted y para todos los olimpiordeñadores que se levantaron tempranito hoy a ordeñar. Buenos días, buenos días, buenos días.
7: Charlie, muy buenos días. Aquí
0: hola.
7: Con Olímpica Estéreo en Temprano Más Bacano, reportando sintonía desde el parqueadero Los Sopitas, el viejo Memo. Un buen día para todos. Olímpica Estéreo,
0: ¡se metió! Saludos, Memo, para usted y para todos los trabajadores que en parqueaderos, en centros comerciales, trabajan también a esta hora. A todos los guardas de seguridad, en las entidades de salud, en las entidades bancarias, privadas. Ahí estamos, acompañándole en este nuevo día, nuevo despertar. Son las 5:09, temperatura Neiva, 24 grados. Hola.
8: Hola, buenos días, buenos días, buenos días. Desde Natagaima los escuchamos. Olímpica, temprano es más bacano.
0: Hola, buenos días, temprano es más bacano. Emilio, por ahí me levantó la manito Emilio. Buenos días, buenos días, buenos días, buenos días. temprano es más bacano. Hello. Mire, en el exterior ya comienzan a reportar sintonía. Dice desde Guayas, Ecuador, escuchando Olímpica se metió. Saludo para toda la gente colombiana que está por fuera del país. Un saludo fuerte desde Colombia. Hola.
9: Hola, hola, Charlie. Buenos días.
0: ¿Qué tal? ¿Bien o no?
9: Buenos días. Con la bendición de Dios madrugándole. Saludo a mi tío Leonardo, un olimpio ordeñador también de aquí del municipio de Aype. Y saludo para mi esposa que ya se está listando para irse a laborar.
0: ¿Listo, mijo?
9: Que Dios los bendiga, Charlie, allá en la mesa de trabajo.
0: Igualmente, feliz jueves. Hola, buenos días.
10: Buenos días, buenos días, buenos días.
0: ¿Qué tal?
10: Quiero oyente aquí desde Valladolid, España.
0: Valladolid.
10: Temprano y más temprano. Olímpica, en serio. Dios los bendiga, Charlie. Un abrazo fuerte. Lo hace sentir a uno como en casa.
0: Así tiene que ser, papi. Esa es la idea, que usted se sienta colombiano. Sus raíces, su tierra, que no se pierda ese acento. Huilensen. Porque es que se van para España y venga, que ya comienzan a hablar españolete, joder. Y llevan 3 días.
11: Amigos de Olímpica, muy buenos días. Reportando sintonía del Olímpico, Mr. Jason, por acá rumbo a la represa de Betania, recoger el buen pescadito.
0: Vale, papi, feliz día de trabajo. Hello, bendición para toda la gente que madruga y se levanta escuchando Olímpica Stereo. Gilbert, ¿qué pasa,
12: buenos
0: Gilbert?
12: Días, buenos días, buenos días, buenos días. Habla con el conductor Gilbert Llanos, por acá ruta 45. Hay un saludito muy especial para mi esposa Mayerly Conde Duque, que está allá en urgencias. Que Dios me la proteja y me la alivie rápido. Mis hijos, Joan Steven Llano, Juan Felipe Llano y Jennifer, y todos los olimpios ordeñadores de la vea Potrerito, Dios me lo bendiga.
0: Un abrazo, mi hermano, para usted, feliz jueves y pronta recuperación para tu esposa. Hola, buenos días, buenos días, buenos días, Alejandro.
13: Hola, Charlie, muy buenos días, Charlie.
0: ¿Qué tal, mijo?
13: Para el saludito muy especial para mi esposa Natalia Cuellar. Desde Timanco le habla Alejandro Ramírez. Olímpica Estéreo se metió.
0: Oh, oh, oh. Venga para acá. Venga,
14: cheers,
0: venga.
14: Charlie.
0: ¿Qué tal?
14: Reportando sintonía desde Santa María. Feliz día para la mesa de trabajo de Olímpica. Para saludar a mi esposa Marianelia Bustos y a la familia Amaya Bustos donde se encuentren. Porque Olímpica Estéreo se metió.
0: ¡Se metió! Buenos días, buenos días. Por aquí me dicen bonjour. Bonjour, bonjour. Buenos días en francés. Saludo para toda la gente que está por fuera de Colombia. Nos sintoniza a través de la aplicación. Un abrazo para Estelita Balceros allá en París. El perfume de París.
15: Charlie, buenos días. Los
0: hola, ¿qué tal?
15: Aquí de Toronto, Canadá, Juan Carlos Alfonso.
0: ¿Qué más, Juanito?
15: Buen trabajo.
0: ¿Qué ha pasado, brother?
15: Aquí del camionero.
0: Ah, qué bueno.
15: A trabajar, Charlie. Dios me lo bendiga a ti y a todos los oyentes de Olímpica Stereo.
0: ¡Se metió! Buenos días en el Canadá, vea, escuchando Olímpica Juanca. A través de la aplicación nos pueden escuchar en cualquier lugar del mundo. Somos Olímpica Neiva, 100.3.
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0: Al levantarse, presentamos los hechos más importantes del día. ¿Qué pasó en la noche? Aquí se lo contamos. A juicio, violador de una niña. La amenazaba con matarla. ¿Mm? La fiscalía acusó por el delito de acceso carnal violento a Henry Rojas Artunduaga. El sujeto presuntamente violó 3 ocasiones a una niña de 14 años de edad. Padece discapacidad cognitiva. Eso ocurrió en el sur de Neiva. El sujeto amenazaba a la menor con asesinarle a la mamá si le contaba los abusos. Henry, al enterarse del estado de gravidez, o sea, de embarazo de la menor, le pidió en presencia de la progenitora que tenía que abortar, que él le conseguía las pastas. Tuvo al bebé. Así dijo la fiscalía en la acusación contra este hombre. 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Son las 5 de la mañana, 13 minutos en Temprano es más bacano. 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Cayó alias Choneto, señalado de acabar con la vida de alias Ratón. En menos de un mes, la policía logró capturar al presunto responsable del ataque armado ocurrido el pasado 24 de julio en el Portal Oriente de Pitalito, en el cual perdió la vida Rubén Darío Sánchez, quien era conocido con el alias de Ratón. Al indiciado le incautaron un arma que al parecer habría sido utilizada para consumar el crimen. Hay ley seca en Cali, y además días sin carro y sin moto por la posesión de Abelardo de las Friella. La capital del Valle del Cauca espera recibir más de 5.000 asistentes para garantizar el orden público. Habrá alerta amarilla hospitalaria y 11.000 unidades de la fuerza pública. Mañana viernes Abelardo de la Espriella asumirá formalmente sus funciones ejecutivas en Cali, ante una buena parte de la Cámara y el Senado, con lo cual el nuevo presidente de Colombia rompe con la tradición de realizar la posesión en Bogotá ante el Congreso en pleno. Lo hace bajo el argumento de un gobierno descentralizado en la capital. 5 de la mañana, 14. Buenos días con Olímpica Estéreo. Cerca de 7 millones de contribuyentes deben declarar renta este año. Según la DIAN, los vencimientos empiezan la próxima semana. Si usted todavía no sabe si debe declarar o no, lo invito a que consulte a través de la página de la DIAN. La Dirección de Impuestos y Aduanas Nacionales estima que 7 millones de personas en Colombia deben presentar su declaración de impuestos sobre la renta y complementarios correspondiente al año gravable 2025, tributo para el cual la Administración Tributaria estima un recaudo de 6.1 billones de pesos. Buenos días con Olímpica Estéreo. Son las 5 de la mañana, 15 minutos. Buenos días, buenos días, buenos días, buenos días. 5 y 15.

0: Buenos días, Olímpica. Aquí reportándose del municipio de Rivera, vía Termales. Para hacerles una cordial invitación a las ferias de Rivera, 7, 8 y 9 de agosto. Cordialmente invitado.
1: Igualmente para ti, buenos días a la gente de Rivera Huila, desde Benidorm, España. Escucho Olímpica, la mejor, dice acá la familia Lugo y Camacho. Saludo para ellos también allá en Garzón Huila. Aquí está la parte de ellos, en Garzón. Buenos días, Flor.
2: Muy buenos días, Charly.
1: Hola, ¿cómo amaneciste?
2: Para enviar un saludito de cumpleaños a mi hermana Luz Nelly Piñacue en Yaguará. Que mi Dios y la Santísima Virgen la colme de bendiciones.
1: Amén.
2: Que es una mujer guerrera, luchadora, amorosa, con la familia, muy familiar. Que mi Dios y la Santísima Virgen me regalé mucha, mucha salud. Feliz, feliz cumpleaños, hermana. La queremos mucho.
1: Así sea.
2: Olímpica se metió.
1: Feliz cumpleaños para ella hoy, en el día de su happy, happy. Hoy es 6 de agosto del año 2026. Buenos días, 5:19 minutos. Hola.
3: Hola, hola, buenos días, Charly. Desde Santa María, fiel audiencia. Un saludito. Feliz inicio de día.
1: Igualmente para ti, Santa María despierta. Escuchando temprano es más bacano. Un abrazo para todos los madrugadores en el campo huilense también. Para ustedes, nuestro cariño, muchachos. Eso, ay, coja el caribajito, cójalo. Se le escapó, vea. A las 5 de la mañana, 20 minutos, vamos a ponernos en contacto con Dios. Vamos a agradecerle, antes de iniciar, por todas las cosas que ha puesto en nuestra vida, por cada bendición, por cada prueba, porque las pruebas hacen parte del proceso. Dios te está preparando para esa bendición, esa que tanto has pedido, esa por la cual has orado. Hoy queremos agradecerte, Señor, por la oportunidad de vida, por el trabajo, por la familia, por los amigos, por la salud. Bendice, Dios, a las personas que escuchan Olímpica Estéreo a esta hora. Pon tu mano sanadora contra aquellos que están pidiendo sanidad en este momento, Señor. Te lo pedimos en el nombre poderoso de Jesús. Libera a aquellos angustiados. Rompe esas cadenas, Señor. Tu palabra dice que todo lo que pidieres en fe será hecho. Y así lo creemos, papito Dios. Te damos gracias en el nombre poderoso de Jesús. Amén y amén. Camilo Chadid ya está con nosotros preparado para llevarnos el devocional del día de hoy. Una palabra de parte de Dios. Camilo, con los buenos días y bienvenido a Temprano es más bacano. ¿Cuál es ese mensaje para hoy? Con los buenos días, Cami. Cami, ¿qué estás haciendo?
4: Quiero compartir con ustedes una palabra de parte de Dios. Siempre digo de parte de Dios porque se encuentra en la Biblia. Nos mantendremos allí en esto, en lo que dice la Biblia. Buenos días para todos los oyentes que a esta hora sintonizan Olímpica Estéreo. La Biblia dice lo siguiente. Colosenses

Otra versión dice lo siguiente: esposos, amen a sus esposas y no sean duros con ellas. Padre, te pedimos que esta palabra que nos presentas el día de hoy sea una palabra llena de amor de tu parte. Ayúdanos a transformar nuestro pensamiento y nuestro entendimiento, que podamos interiorizar, Señor, y plantar esta semilla que en su momento dé un fruto abundante y remecido, Señor. Te damos gracias en el nombre de Jesús. Amén. Como este, hay muchas explicaciones en la Biblia acerca de cómo debe ser el amor de pareja y sobre todo el amor del hombre hacia su esposa, su compañera. Y es que lo primero que debemos entender es que el hombre y la mujer somos completamente diferentes y procesamos la información emocional totalmente diferente. Pero el Señor entiende, como nuestro creador, que necesitamos orientar el amor, y el lenguaje del amor debe ser diferente en cada ocasión. En varios apartes de la Biblia, el Señor habla acerca de diferentes puntos sobre cómo debemos vivir con nuestras esposas. De hecho, también habla de cómo se trabaja en equipo. En Génesis, la Biblia habla cuando Dios crea a Eva. Dice, porque Adán necesitaba una ayuda idónea. Son un equipo, somos un equipo. También dice en Génesis, por eso el hombre dejará a su padre y a su madre, se une a su mujer y los dos se funden en un solo ser. De eso se trata el matrimonio sano y la unión sana de la pareja. Estar juntos, trabajando hacia el mismo lado o empujando la carreta hacia el mismo lado, en equipo y con amor. Sin embargo, infortunadamente a veces esto no ocurre así y tiramos cada uno para un lado, creyendo que el que tenga la iniciativa y logre hacerlo podrá tener mayor autoridad sobre el otro y decirte lo dije. Pero de eso no se trata el amor. Lo que el Señor te quiere enseñar esta mañana es acerca de un matrimonio sano, una relación sana, donde la unidad hace la fuerza para enfrentar al mundo. Eclesiastés 4 dice: más valen dos que uno, porque obtienen más fruto de su esfuerzo. Si cae el uno, levanta el otro. Hay de aquel que cae y no tiene quien lo levante. Esto dice la Biblia. Ese es el amor que Dios nos brinda. En Primera de Corintios capítulo 13 dice: el amor es paciente, es bondadoso. El amor no es envidioso, ni jactancioso, ni orgulloso. No se comporta con rudeza, no es egoísta, no se enoja fácilmente, no guarda rencor. A esto le añadimos precisamente lo que dice Colosenses: esposos, amen a sus esposas y no sean duros con ellas. La Biblia menciona que la mujer es como un vaso frágil para ser llena de amor, para cuidar el amor del hogar, porque es la mujer quien lo hace. Y no importa si es ella la que tiene los gastos del hogar o debe trabajar, o es indistinto a la condición o la posición laboral que tengan en la sociedad del matrimonio. No importa quién salga a trabajar, el amor y el respeto debe ser por igual. De hecho, la Biblia ordena al hombre: amen a sus esposas y no sean duros con ellas. Recuerda que la palabra mansa aplaca la ira, y lo dice la Biblia. Recuerda que un corazón que primero escucha y después analiza y procesa y habla es mejor que aquel que responde inmediatamente. La palabra mansa aplaca la ira. Hoy el Señor nos hace la invitación: vivamos el hogar, que es una bendición.

0: hagamos la familia, pero hagámoslo como ordena la palabra, en orden y con amor. Oremos. Señor, te damos gracias por tu amor y misericordia. Hoy te quiero pedir de forma especial por cada pareja, por cada familia que está escuchando este mensaje. Y hablo para aquellos que aún en su corazón hay dureza por herida del pasado y creen que no será posible perdonar ni avanzar con la relación. Y día a día existe una lucha y una carga constante y continua. Te pido, Señor, trae amor a estos corazones para que en sí renazca el amor como la primera vez. Ayúdanos a entender lo que nos quieres explicar y enseñar y que se vuelva una realidad de nuestra vida. Te damos gracias en el nombre de Jesús.
1: Amén y amén, Camilo. Qué bonito mensaje para las parejas. Qué bonito mensaje estar en el amor de Dios, cumplir con su palabra y recibir las bendiciones. Son las 5:28 minutos. 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

0: En el departamento del Tolima escuchan Olímpica Estéreo, se metió. 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
1: Buenos días, Olímpica Estéreo. Un saludo acá desde Amposta, España.
0: ¡Venga!
1: Saludos para la familia Arce en Puertas del Sol y a mi madre hermosa, que la amo mucho.
0: Vale, Jair, saludo para usted que está allá en España, en Europa, hola.
2: Buenos días, señor Olímpica, buenos días, Charlie. Habla Pacho Moni, municipio de Campo Alegre, aquí como siempre, frente al cañón.
0: Bien, Pachito.
2: Para echar un excelente, maravilloso día y para invitarlos para nuestra fiesta del arroz a partir del 14 de agosto.
0: Ah, bueno,
2: gracias, vea. Buen día.
0: También hay fiestas en Campo Alegre, en Rivera este fin de semana y en Campo Alegre el próximo.
3: Un especial para la familia Rodríguez Cortés en el Caguán, familia Rivera Silva en el Vergel. Y para la familia Vanegas Cortés en San Sebastián de los Reyes, Madrid, España, Hernando Vanegas Olímpica Estéreo se metió.
0: Gracias, mijo, gracias. Allá en España, joder. Venga, ¿cómo está la temperatura en Madrid? Cuénteme, calientico, me imagino.
4: Hola, muy buenos días desde Barcelona. Tarde acá ya. Un calor muy impresionante.
0: ¿Verdad?
4: Un saludo muy especial para Doris Medina y Silvia Medina. En AIP, Barrio San Isidro, un saludo muy especial. Charlie, muchas gracias, muchas felicidades por el programa. Siempre atento.
0: Vale, papi, saludos allá en España. En Madrid, 36. ¡Upa, qué calor!
5: Muy buenos días, señor Charlie.
0: ¿Qué tal, bien o no?
5: ¿Cómo amaneció?
0: Bien, mijo, bien, bien.
5: Para saludar a los señores vigilantes, Fabio Osorio, en la zona industrial, Luis Hermiso Losa, en el hospital de Granjas, al señor Santiago Gutiérrez Rivas, en el parqueadero Sagrado Corazón de Jesús de Canaima. Que Dios lo bendiga y lo proteja. Olímpica se metió.
0: Amén. Son las 5 de la mañana, 34 minutos. 5:34. A esta hora las noticias. A juicio fue llevado un presunto violador. Amenazaba a la niña con matarle la mamá. La fiscalía acusó del delito de acceso carnal violento a Henry Rojas Artunduaga. El sujeto presuntamente violó 3 ocasiones a una niña de 14 años. Padece discapacidad cognitiva en el sur de Neiva. El sujeto amenazaba a la menor con asesinarle la mamá si le contaba de los abusos. Abro comillas. Henry, al enterarse del estado de gravidez, o sea, el embarazo de la menor, en presencia de la mamá le pidió que abortara. Que él le conseguía las pastas. Tuvo al bebé, dijo la fiscalía en la acusación. La infancia de una menor de edad quien padece de discapacidad cognitiva transcurrió no solamente en medio de agresiones sexuales, amenazas de muerte y entregada de dinero para callarla, sino hasta la propuesta de abortar al bebé que esperaba producto de las violaciones. La triste realidad de la menor fue revelada en audiencia de acusación contra Henry Rojas Artunduaga por la Fiscalía 14, seccional de Neiva. Ante el juzgado, octavo penal del circuito, con función de conocimiento. La fiscal del caso acusó al presunto agresor del delito de acceso carnal violento y anunció que entre los testigos que llevará a juicio se encuentra la menor víctima. Sus padres, uno de sus hermanos, además de las entrevistas forenses y el informe perical. Rojas Artunduaga, de 48 años de edad y privado de la libertad, fue denunciado ante la Fiscalía por la Defensora Segunda de Familia del Instituto Colombiano de Bienestar Familiar el pasado 19 de diciembre de 2024, al enterarse de los abusos sexuales, al parecer, por Rojas Artunduaga. La fiscal en desarrollo de la audiencia de acusación contra el presunto abusador manifestó que el primero de los 3 ataques sexuales habría ocurrido en el mes de septiembre del 2023, cuando la menor tenía 14 años de edad. Indicó la funcionaria judicial que el presunto abuso habría ocurrido en una vivienda ubicada en el barrio Bosques de San Luis, sur de la capital, donde la niña residía con la mamá y 2 hermanos, el mayor de 17 años de edad y el menor de 2 años. Relató la fiscal que Rojas Artunduaga Este llegó a la vivienda y encontró a la menor víctima sola, viendo televisión. Abre comillas. Su mamá había salido para el grupo de oración, situación que aprovechó para el ataque sexual de la niña. Él le dijo que fueran al cuarto de ella, la cogió, la tiró de la mano. Estando allí, le tiró a la cama, le quitó el short y la blusa, manifestó el representante de la fiscalía. Agregó que pese a que la niña le suplicaba que la dejara quieta, Rojas Artunduaga no solamente la amenazó, sino que la violó. Abro comillas. Aunque ella se resistía, lloraba y le decía que le iba a contar a su mamá, Henry la amenazó diciéndole que si contaba lo ocurrido, le mataba a la mamá. Luego la accedió, dijo la fiscalía. Indicó además la fiscal del caso que otra de las presuntas agresiones sexuales a una otra niña habría ocurrido un mes después de la primera, en octubre, en la misma casa, en las mismas circunstancias. Abro comillas. El agresor utilizaba la fuerza física y psicológica contra la víctima, donde la amenazaba con matar a su progenitora si permitía los vejámenes. Cierro comillas. Sostuvo la funcionaria del ente acusador, Rojas Artunduaga, después de intimidar a la menor. La violaba, pese a que ella se negaba. Luego, él le quitaba la ropa y no obstante que la víctima le gritaba y le decía no quiero, este le daba besos en la boca y le introducía la lengua. Luego la accede carnalmente, cerró la fiscalía. Sostiene la fiscal que el hombre incluso después de realizarle las presuntas maniobras abusivas a la menor, le regalaba dinero, billetes de 5,000 o de 10,000 pesos, diciendo que no le contara a nadie lo ocurrido. Recordó la funcionaria que el último episodio del presunto ataque sexual ocurrió en el mes de octubre del año 2024, es decir, días después de que la víctima cumpliera 15 años de edad. Precisó que fue en ese momento cuando se descubrió que la niña se encontraba embarazada, situación que permitió a la menor revelar a su mamá que el hombre la venía abusando sexualmente. Señaló la fiscal que Rojas Artunduaga, al conocer que la niña estaba en estado de embarazo, le propuso que no lo tuviera. Abro comillas. Al enterarse del estado de gravidez de la menor, le pidió a esta, en presencia de la progenitora, que tenía que abortar, que él le conseguía las pastillas para que se tomara. La mamá de la niña y ella decidieron que iba a tener el bebé, que nació el pasado mes de diciembre, mientras que Rojas Artunduaga se fue de la vivienda. La menor víctima tuvo al bebé, situación en la cual Henry decidió irse de su casa, dijo la fiscal del caso en la audiencia de acusación contra el sujeto. 5:40 minutos en Olímpica Estéreo.

0: Son las 5 de la mañana, 42, en temprano es más bacano, 5:42 minutos. Buenos días a toda la gente del campo huilense.
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0: ¿Dónde escucha Olímpica? Quiero que me reporte ahora mismo en el WhatsApp, que me diga, yo escucho Olímpica, se metió en... Dígame, ¿dónde? Hola, buenos días.
2: Charlie, ya vine de donde andaba.
0: ¿Dónde andaba?
2: Buenos días, good morning. ¿Qué está haciendo, mi viejo?
0: Escuchando Olímpica, se metió.
2: Saludos para usted, para los del grupo. Para los jalatetas, para mi amigo Richie, más conocido como Cabello Rebelde o Pelo Puto, de Flotahuila. Desde Uncal, Olímpica... Se metió.
0: Se metió en el Juncal y en todo el departamento del Huila. La que está sonando es Olímpica Estéreo.
3: Buenos días, Charlie. Que Dios lo bendiga y que pase un buen día.
0: Igualmente para ti, buenos días. Hola.
4: Buenos días, buenos días.
0: Hola, Mari.
4: Un saludo muy especial a mi madre que se encuentra en el Guamo, Blanca de Ramos, y mi papá José Joaquín Montaña. Los quiero mucho.
0: En el Guamo, Tolima, escuchan Olímpica Estéreo. A las 5:44 minutos. Las noticias en Olímpica. Capturan en Pitalito al presunto responsable de un homicidio ocurrido en julio. La Policía Nacional capturó a alias Choneto, señalado como presunto responsable del homicidio de Rubén Darío Sánchez Cuellar, mejor conocido como alias Ratón. El hecho ocurrió el pasado 24 de julio en el barrio Portal del Oriente de Pitalito. Durante el operativo también fue incautado un revólver que, según las autoridades, habría sido utilizado en el crimen y que será sometido a análisis balísticos como parte de la investigación. 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La voz es de Daniel Celedón, el acordeón de Ismael Rudas. Es el doble poder.

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Hay noticias a esta hora, se las contamos en Olímpica Estéreo. Fueron imputados 27 exintegrantes de las FARC por masacres de Rivera, Algeciras y la Casa Bomba en Neiva. La JEP atribuyó crímenes de guerra y de lesa humanidad a antiguos comandantes de los bloques sur y oriental de las FARC. La decisión revive episodios dolorosos como el asesinato de 9 concejales de Rivera, la masacre de patrulleros y el atentado con una cazabomba en Neiva que dejó 15 personas fallecidas. El auto también incluye la verdad de los casos emblemáticos como el atentado al Club El Nogal, el magnicidio de Álvaro Gómez Hurtado y otros ataques que marcaron el país. El asesinato de los 9 concejales de Rivera en 2006 y el atentado con una cazabomba que estremeció a Neiva en el 2003 son dos de los hechos más cruentos que dejó el conflicto armado en el Huila. Volvieron a ocupar lugar central en la búsqueda de la verdad y de la justicia. La Jurisdicción Especial para la PAPS imputó crímenes de guerra y de lesa humanidad a 27 antiguos integrantes de la cúpula de los bloques sur y oriental de las extintas FARC. Al concluir que existen fundamentos para atribuirles responsabilidad por un amplio patrón de violencia que durante décadas golpeó a distintas regiones del país. Esa política criminal incluyó desapariciones forzadas, masacres, homicidios, atentados, crímenes cometidos en medio de las tomas guerrilleras, desplazamientos forzados, tortura, violencia sexual y otras graves infracciones al derecho internacional humanitario. Son las 5:55. 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

0: más temprano, el más bacano te acompaña, te despierta, te divierte cada mañana, te da la bienvenida al nuevo día. Hoy es jueves. Estamos a 6 de agosto de 2026. Quiero que por favor me reporte ya a sintonía, que me cuente dónde está escuchando Olímpica Estéreo. ¿En qué ciudad, en qué municipio, en qué vereda, en qué corregimiento, en qué barrio o comuna? La que está sonando es Olímpica.
1: Buenos días, señores Olímpica.
0: Buenos días.
1: Para felicitarlos por maravilloso programa.
0: Amén, gracias.
1: Más. Ya hace varios días que los escucho. Vale, que mi Dios me los bendiga. A enviar un saludito para toda la gente del corregimiento de Bruselas. Vale, un oyente más, gracias.
0: Gracias, mijo, desde España, vea. Nuevo oyente, escuchando Olímpica, se metió a través de internet. Hola, buenos días,
2: mi gente Olímpica, es serio.
0: ¿Qué tal?
2: Un saludo, Charlie, un saludo muy especial para toda la mesa de trabajo. Y por el programa temprano y más bacano, porque Olímpica se metió. Un saludo del municipio de Nátaga.
0: Nátaga, el territorio Olímpica. Gracias.
3: Buenos días, familia Olímpica. Charlie, Dios lo bendiga, reportando sintonía de las 3 de la mañana, laborando y escuchándolo. Para desearle un feliz jueves. Chao.
0: Bye, bye. Cuídate mucho. La temperatura en Neiva a esta hora es de 24 grados. Esperamos una máxima para hoy de 33. Habrá sol en la mañana, tipo 8 de la mañana ya tendremos el sol sobre Neiva. Nubes dispersas a esta hora sobre la capital. Hay una leve sensación térmica de 27 grados. Al mediodía habrá nuevamente nubes en el firmamento. Se va a nubar como si pareciera llover, pero al parecer no van a haber lluvias, así que uno diga, ¡ah! ¿Qué es eso? 2 de la tarde, algunos chubascos ligeros que van a pasar por Neiva. Eso no quiere decir que vaya a haber una lluvia a las 2 de la tarde. Aunque la probabilidad es bastante alta para hoy, es de 40%, se pueden presentar algunas lloviznas en la mañana, pero muy leves en gran parte del territorio. Lo que sí predomina es el tiempo seco. Va a continuar el tiempo seco durante la tarde. Después de las 3, temperatura de 34 grados, unos 33 a eso de las 5. Atardecerá a las 6 y 14, es lo que dice el pronóstico, y el viento sopla a 11 kilómetros por hora. La humedad está en 87%, lo cual nos da una sensación térmica de 27 a esta hora de la mañana. Son las 6 de la mañana, 6 minutos, buenos días. 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Abrazo para Deiber. ¿Con quién hablamos por acá? Jenny, ¿qué hubo?
4: Buen día. 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Desde Portugal, en Viana do Castelo, Jennifer, Olímpica se metió.
0: Saludos a la gente que está por fuera del país. Miren, nos escuchan a través de internet en Portugal. Hola.
5: Hola, Charlie, muy buenos días. Dios te bendiga en este día maravilloso a usted y a todos los de la mesa de trabajo. Un abrazo. Astrid, reportando sintonía como siempre. Olímpica se metió.
0: Un saludo para ti también, Astrid. Buenos días. Feliz jueves.
6: Charlie, buenos días. Dios me lo bendiga.
0: ¿Qué tal? Olímpica.
6: Reportando en la ruta 45 días vía al sur. Está chispeando. Bueno, el día, gracias.
0: Vale, papi, feliz viaje. Feliz viaje. Rumbo al sur. Al sur. Al sur, al sur. Judy Ortiz está escuchando Olímpica, se metió desde Obo, Huila. Está desde las 4 de la mañana preparando sus arepitas para venderlas. Ah, qué bonita. Buenos días para todos los emprendedores. Hola, ¿dónde andan, emprendedores?
7: Buenos días, viejo Charlie, acá escuchando Olímpica desde Calpe, España. Papi, está haciendo un sol, pero un sol pa' negro, papi. Puro
0: eso veo.
7: Sol pa' negro. Estamos jodidos con esta temperatura.
0: Está haciendo calor. Joder. El verano español es una cosa loca, el verano europeo, ¡ay, Dios mío, téngale miedo! Así como hace tanto frío en invierno, en el verano es una cosa impresionante. ¡Hola!
8: Hola, Charlie, muy buenos días, reportando sintonía desde acá del municipio de La Plata. Que tenga un excelente día, que Dios los bendiga.
0: Amén, así sea, gracias. Buenos días, Olímpica Estéreo.
9: Muy buenos días, Olímpica Estéreo.
0: ¿Cómo está?
9: Un saludo desde Madrid, España, para desde todos Madrid, ustedes, toda la mesa de trabajo, Olímpica Estéreo. Un saludo muy especial para Patricia Maldonado, para Luis Maldonado, Araceli Maldonado, para la familia Cortés que se encuentra en la Vega de Oriente y mi gente de Campo Alegre, para Marisol Rojas, para Robinson Monje que se encuentra en Campo Alegre, Huila. Un saludito muy grande, muy especial y Dios los bendiga. Pronto estaré allí visitando mi tierra linda.
0: Vale, Colombia. Mi vida. Un abrazo, mi amor, desde Colombia, Huila. Óigame, señores, Hoy el municipio que vamos a saludar se llama Garzón. Garzón Huila, capital diocesana del departamento. Es un municipio colombiano localizado al suroriente del departamento. Yace en la subregión montañosa que corresponde al flanco occidental de la cordillera oriental. Otra al oeste, Plana, que yace en el valle del río Magdalena. Su extensión territorial es de 692 kilómetros. Su altura media es de 830 metros sobre el nivel del mar. Y la temperatura promedio es de 30 grados. Es el tercer municipio más poblado del departamento del Huila. Cuenta con una población de 102.522 habitantes, de acuerdo con la proyección del DANE. Es la capital de la región subcentro del departamento. Su economía se basa en la actividad agropecuaria. Predomina el sector agrícola y la producción de café especial. Otros renglones como el ecoturismo y el turismo religioso también hacen parte de la economía municipal. Es conocida como la capital diocesana del Huila por ser la primera diócesis católica de la región. También tiene el apelativo como Alma de el Huila. Para todos los garzoneños y garzoneñas, nuestro cariño, les queremos mucho. Tenemos muchos amigos allá en Garzón. Además, escuchan Olímpica, lo correré personalmente. Sí, señor. Gracias por la compañía, Garzón. Gracias, gracias por escuchar Olímpica Neiva 100.3. Y le damos la bienvenida a nuestro compañero, al DJ Happy, que a esta hora tiene un mensaje, una vitamina de parte de Dios. Este mensaje ya lo puede ver en las redes sociales de Olímpica. Está en Facebook. Nuestra cuenta Yo Escucho Olímpica Neiva ya lo tiene allí publicado. Para que vaya, le dé me gusta, lo comparta, para que lo comente. Happy, bienvenido a Olímpica Estéreo. ¿Cuál es ese mensaje para este jueves? Jueves 6 de agosto. Con los buenos días.
10: No le creas al miedo. El miedo es mentiroso. El miedo paraliza. El miedo te hace dudar, te hace retroceder. No le creas, no le creas. Créele a Dios, a la fe, porque la fe te empuja a avanzar aún sin ver todo claro. La Biblia dice, Dios no nos ha dado espíritu de miedo. Entonces, eso que sientes no viene de Dios. Mira, Josué tenía miedo, pero Dios le dijo, esfuérzate y sé valiente. No tengas miedo, porque yo estaré contigo donde quiera que tú vayas. Esfuérzate y sé valiente. No porque no tuviera miedo, sino porque Dios estaba con él. Hoy no dejes que el miedo decida por ti. Cuando tú confías en Dios, el miedo pierde su poder. Por eso dile a Dios en este día, Señor, hoy enfrento mis miedos contigo. Lléname de valentía. Que Dios te bendiga inmensamente y que tengas un hermoso día agarrado de la bendición de Dios. Recuerda que Dios es bueno. Dios es grande. Es mi
0: gran luz. Amén, Happy. Amén, amén y amén. Les recuerdo que este mensaje ya está en las redes sociales de Olímpica. Está en Facebook, como Yo Escucho Olímpica Neiva. 6:12 a.m.
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0: Más noticias a esta hora de la mañana. Atención. Bomberos de Neiva recibieron una nueva máquina para atender incendios forestales. El alcalde de la ciudad, Germán Casagua, entregó al Cuerpo Oficial de Bomberos una nueva máquina extintora que fortalece la atención de emergencia durante la temporada de altas temperaturas y el fenómeno del Niño. El SENA abre vacantes para el teletrabajo en Colombia. Hoy daremos información acerca de esta convocatoria a nivel nacional, donde usted se puede postular a cargos como servicio al cliente, soporte técnico, asistencia administrativa, marketing digital, ventas y más. Se lo contamos en la mañana de Olímpica. Temprano en la mañana. 6:13 a.m. Buenos días. Habrá ley seca y días sin carro en la ciudad de Cali por la posesión del presidente Abelardo de la Espriella. Mañana será la posesión en la ciudad de Cali. Se ha otorgado además más de 11.000 efectivos para su seguridad en el Valle del Cauca. Habrá ley seca y día sin carro y sin moto en toda la capital del Valle. ¡Olímpica! Son las 6 de la mañana, 13 minutos. Cerca de 7 millones de contribuyentes deberán declarar renta este año. Así lo dijo la DIAN. Según lo dijo la Dirección de Impuestos y Aduana Nacional, los vencimientos empiezan la próxima semana y finalizan el 26 de octubre, de acuerdo con los dos últimos dígitos del número de identificación tributaria RUT. Temprano en la mañana. A juicio, un presunto violador amenazaba con matar a la mamá de la menor. La fiscalía acusó del delito de acceso carnal violento a Henry Rojas Artunduaga. El sujeto presuntamente violó en tres oportunidades a una niña de 14 años que padece de discapacidad cognitiva. El hecho ocurrió en el sur de Neiva. Olímpica. 6 de la mañana, 14 minutos. 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Más noticias para comenzar el día. Se los contamos aquí. Atención. Festividades en el departamento de El Huila. Campo Alegre y Rivera serán dos de los municipios que estarán de fiesta. Rivera este fin de semana y Campo Alegre el próximo. Habrán festividades, las fiestas del arroz ya está caliente. 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Atención, una denuncia penal busca frenar la calle del café. Colectivos ciudadanos llevarán este jueves a la Fiscalía de Pitalito presuntas irregularidades en el proyecto Calle del Café. Cuestionan el uso del suelo, los permisos patrimoniales y la intervención del espacio público, mientras que la alcaldía defiende la iniciativa y asegura que el parque seguirá siendo público. Estamos hablando de Pitalito, Huila. El departamento espera resultados de seguridad. Los alcaldes respaldaron el plan de seguridad de Abelardo de la Espriella en el departamento. La expectativa está puesta en sus anuncios, que se traducen en acciones concretas, como el regreso del FUDRA y el fortalecimiento de la fuerza pública en el Huila. 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La Universidad Surcolombiana celebra 50 años de educación física. El programa llega a 5 décadas formando profesionales que se han impulsado en el deporte, la recreación y la actividad física en el departamento del Huila. Temprano en la mañana.
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0: 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Deportes en Olímpica, hablemos de la liga. Señores, se juega la Liga Betplay en Colombia. Es el torneo segundo del año, torneo clausura. Y ya hay resultados, atención. Ayer jugó Internacional, le ganó a Jaguares 1-0. Y también ayer jugó América Once Caldas, partido que perdió el equipo de Manizales 1-0. También se jugaron Millonarios Pasto, 2-0. El Tolima perdió ante el Medellín 3-2. Llaneros le ganó a Fortaleza 3-1. El Bucaramanga empató a 1 con el Cúcuta Deportivo. Se reanuda la fecha número 4 el próximo sábado. Santa Fe enfrentará a Boyacá Chico el sábado a las 2 de la tarde. El mismo sábado Fortaleza enfrentará al Cúcuta Deportivo. Tolima lo hará frente a Internacional de Bogotá sábado 6:25 de la tarde. Y a las 8:30 de la noche del mismo sábado el Pasto recibe al Deportivo Cali. El domingo, Alianza enfrentará al Bucaramanga, 4:05 de la tarde. Jaguares lo hará frente a Once Caldas, domingo 6:10 de la tarde. El mismo domingo, el América enfrentará al Atlético Nacional, es el clásico de la fecha. América Nacional, domingo 8:15. Águilas Doradas jugará frente a Llaneros el próximo lunes, al igual que Millonarios frente al Medellín y Junior frente al Deportivo Pereira. Esa es la fecha número 4 de la Liga Colombiana de Fútbol. 6 de la mañana, 17 minutos, más noticias deportivas. Y hablamos de las noticias regionales. Atención que ya está confirmado el segundo rival de la Selección Colombia en la fecha FIFA del mes de septiembre. Jugará la Selección Colombia previo, un partido preparatorio, es un partido amistoso que le llaman, ¿no? Pues ayer fue confirmado por parte de la Conmebol el partido oficial que tendrá Colombia el próximo mes de septiembre. Se había hablado de Perú, ¿se acuerdan? Que Perú iba a enfrentar a Colombia. Pues bien, ya tenemos noticias desde la Federación Colombiana de Fútbol. También tenemos además vuelta a Colombia este fin de semana. Luego de la confirmación del partido ante México, programado para el 26 de septiembre en Baltimore, se conoció el segundo rival. Oído, Colombia jugará en septiembre frente a Perú. Será en el estadio Hard Rock Stadium de la ciudad de Miami. Dos compromisos amistosos que aparecen como oportunidad para que el técnico argentino Néstor Lorenzo comience a planificar el próximo proceso de Copa América 2028 y Mundial 2030. Entonces, los partidos son México, 26 de septiembre en Baltimore, Estados Unidos, y jugará el 6 de octubre frente a Perú en el Hard Rock Stadium de la ciudad de Miami. Dos compromisos amistosos que ya huele a Copa América. 6 de la mañana, 19 minutos. Y aquí está el confirmadísimo. Y no lo confirmó la FIFA, no. 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Aquí está el monocuco.
12: Y le dice, el pedajito del papá.
0: ¿Qué le dice?
12: ¡Papi! Este papi, imagínate que ayer en el colegio un profesor se comió 14 pasteles.
0: ¿Qué?
12: 2 litros de gaseosa.
0: Ush.
12: 13 perros calientes. 26 galletas de leche. Ay, se man, sí come, dice el profesor. No, yo, el papá le dice, ay, mijo, uy, ese señor sí come, ¿no? Me gustaría conocerlo. Dice, bueno, papi, apúrese que el funeral es hoy ya. Mañana ya no.
0: Ay, no. 6 de la mañana, 20 minutos. Buenos días. Hoy es jueves. Jueves de Cuernavalazo.

0: buenos días, 6:24 de la mañana, temprano es más bacano, jueves. La temperatura está en 25 grados en la ciudad de Neiva. Tenemos nubes en el firmamento a esta hora, hay un viento fresco, delicioso, que viene del norte, sopla a 6 kilómetros por hora. Saludos para la gente del departamento del Cauca, por aquí me envían mensajes desde Potosí, Villavieja. Dice, yo escucho Olímpica a todo volumen. Buenos días en Potosí. A la gente que me escucha en Aype, Huila también. Para ustedes, buenos días, buenos días.
1: Olímpica, buenos días, buenos
0: Hola.
1: Días. Hágame un favor, va a saludar a Oscar Polanco Gutiérrez. Lo saludó a la mujer que está trabajando en Moscovia, que se prepara esta noche. ¿Qué? Está trabajando para el amor, para el amor. Oscar Polanco, prepárese esta noche.
0: Prepárate, mi amor, porque esta noche... Ay, ay, ay. Arturo Valdés dice, yo escucho Olímpica a través de la aplicación, los estoy escuchando. Saludo para usted, Arturito. Buenos días.
2: Charlie, muy buenos días.
0: Buen día, hombre.
2: Olimpi amarillito, volteando las calles de la ciudad de Neiva, llevando a la gente a su destino. Bueno, saludo a todos los compañeritos. Bendiciones para todo el mundo. Buen día.
0: Igualmente, brother. Feliz día. ¡Se metió! Buenos días.
3: Buenos
0: Olímpica.
3: Días, Charlie, ¿cómo está?
0: Muy bien.
3: Este es un saludo de amistad.
0: ¡Qué bien!
3: Hola, Charlie, buenos días.
0: ¿Cómo Reportando estás?
3: Full sintonía desde aquí de Campo Alegre, la capital arrocera. Y Charlie, te invitamos a las fiestas del arroz. Aquí se vive y se goza, son las fiestas del arroz.
0: Está bueno.
3: Un saludito para toda la mesa de trabajo, que Dios los guarde y los proteja de todo mal y peligro. Y darle gracias a Dios por todo, por el verano, por el sol que está haciendo tan duro, por la brisa, por la lluvia, por todo, tenemos que darle gracias a Dios.
0: Así es.
3: Charlie, reportando sintonía, Yamilet Torres, desde aquí de Campo Alegre.
0: Un abrazo, Yamilet. Mi nombre es Yasuri Yamilet.
4: Muy buenos y excelentes días, Charlie.
0: Hola.
4: Que Dios lo proteja y lo siga bendiciendo siempre. Desde acá de la Victoria de Acevedo, Huila, buenos días. Olímpica se metió acá en Acevedo y en todas partes del mundo.
0: Igualmente para ti, mi amor, buenos días. Te saludamos, te bendecimos. Hola.
5: Buenos días, Olímpica Estéreo, para mandar a complacer a Matías Sánchez Capera en Belú, que está cumpliéndome 9 añitos de vida.
0: Vale.
5: Que Dios me lo bendiga. Gracias.
0: Happy birthday to you.
6: Buenos días, Olímpica Estéreo.
0: Buenos días.
6: Para desearle un cumpleaños muy feliz para Diana Paola Lem, para Diana Paola Nesquinto de La Plata, Huila.
0: Dianita en La Plata.
6: De parte de Hernán Lemus.
0: Felicidades también de parte de Olímpica se metió. Arturito, ¿qué más hombre? ¿Bien o no?
7: Buenos días, familia Olímpica, desde aquí trabajando. Y por aquí para la vía Palermo, trabajando.
0: Vale, brother.
7: Hoy 6 de agosto, estoy de cumpleaños.
0: ¡Epa!
7: Una cancioncita de cumpleaños, me hace el favor. Muchas gracias, Dios los bendiga a todos.
0: Vale, mijo, felicidades. Arturo Valdés, hoy está celebrando un año más de vida, felicidades. Hoy estamos a 6 de agosto, muchachos. Un día como hoy, hace 488 años, se fundó la capital de Colombia, Bogotá. Está celebrando 488 años Bogotá, aniversario de la fundación.

0: De la ciudad capital de Colombia. Para todos los bogotanos, para todos los rolos que viven acá en Neiva, en el departamento del Huila, el Tolima, donde llegue la señal de Olímpica Estéreo, nuestro cariño, hombre, hoy su ciudad está de cumpleaños, Bogotá.
1: La luna ya se metió.
0: También un día como hoy fue fundada la ciudad de Tunja. Hace 487 años fue fundada Tunja en Boyacá, actual capital del departamento. Se fundó el 6 de agosto de 1539. Le lleva un año Bogotá a Tunja.
1: Con gusto y placer a felicitarte.
0: Señoras y señores, estamos a jueves. Es el día número 218 del año. Faltan 147 para acabar el 2026. Semana 32 del año. Faltan 25 días para acabar el mes de agosto. Es el primer jueves del mes. Jueves. Y yo escucho Olímpica se metió.

0: 6 de la mañana, 29 minutos en Temprano es más bacano. Atención. El alcalde de Neiva, Germán Casagua, entregó al Cuerpo Oficial de Bomberos de Neiva maquinaria extintora. Fortalece la atención de emergencias durante la temporada de altas temperaturas y el fenómeno del Niño. El vehículo, que tuvo una inversión de 787 millones, cuenta con una capacidad de 315 galones de agua. Está diseñado para responder de manera más eficiente a incendios forestales, especialmente en las zonas de difícil acceso. Con esta incorporación, el organismo de socorro busca mejorar la capacidad operativa y reducir los tiempos de respuesta ante las emergencias que suceden durante la temporada de calor. Las autoridades reiteraron el llamado a la ciudadanía para evitar prácticas como la quema de basura o residuos, ya que pueden desencadenar incendios que ponen en riesgo la fauna, la flora y el ecosistema del municipio. En caso de emergencia, los bomberos oficiales de Neiva te invitan a toda la comunidad a comunicarse de inmediato con las líneas habilitadas para garantizar una atención oportuna. El 123 es la línea de emergencias. Ahí se puede comunicar para que reporte cualquier tipo de anomalía. 6:30 minutos. Aquí está el bombero del humor. Sí, usted. El bombero del humor. El Mono Cuco.
1: Mesero, venga, haga el favor. Ay, señora, la orden. Venga, mesero. Este pollo está crudo.
0: ¿Qué?
1: Ay, pero señor, ¿por qué dice eso? Véalo. Se está comiendo el arroz.
0: Hello, buenos días. Bon dia, bonjour. Buongiorno, buenos días. Temprano es más bacano. 6:31.

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2: Buenos días, Charlie, buenos días, reportando sintonía del Parque Industrial del Viso, Bodega de Ersa. Ya estamos en full sintonía y camellando ando.
0: Esa es, así me gusta.
3: Buenos días, amiguitos, ¿cómo están?
0: Yo, muy bien.
3: Este es un saludo de amistad.
0: ¡Qué bien!
3: Buenos días, feliz día para todos los oyentes de Olímpica Estéreo. Se metió desde Bosque de San Luis.
0: Igualmente para María. Ti, buenos días.
4: Buenos días, Olímpica Estéreo, que Dios lo bendiga.
0: Amén.
4: Y muchas bendiciones para hoy. Un saludito muy especial a mi hija en Asentamiento La Paz. Que hoy le vaya súper, súper en esa entrevista. Que Dios me la guarde y la tenga de su mano. Un feliz día para mis nietos. Que Dios me los bendiga.
0: Así sea. Amén, amén. Pero no me dijiste el nombre de tu hija, mi amor. O sea, tiene una entrevista de trabajo, pero no nos dijiste el nombre. Nos dejaste en ascuas. Hola, Angélica. Buenos días, ¿cómo estás?
5: Hola, buenos días, Olímpica, para saludar hoy a mi hijo Brian y a mi esposo Allison, que se encuentran trabajando, y mi hijo estudiando.
0: Vale, un abrazo, corazón. Hello, buenos días, Olímpica Estéreo.
6: Buenos días, un saludo para mi abuelita Samir y mi tía Lady.
0: Un saludo para toda la gente de la Comuna 6. Les cuento que ya comenzó el corte de agua programado por las Ceibas. Las Ceibas, Empresas Públicas de Neiva, anunció un corte programado para el día de hoy en la Comuna 6 de la capital Opita. Todo debido a un trabajo que se está realizando en cumplimiento de uno de los contratos adquiridos por la empresa Las Ceibas S.A. Comuna 6, Barrio Timanco y alrededores están sin el servicio de agua potable. Si usted vive en otra comuna diferente a Las 6, cuéntenos si tiene o no servicio de agua. Todas las zonas afectadas tienen que ver con la planta del jardín. Son aquellas que alimentan la planta del jardín y por eso se llevó a cabo el corte en el servicio de agua desde las 6 de la mañana. Corte que va hasta las 7 de la noche. Todo el día. Por eso se les anunció con antelación, se les dijo, para que recolectaran líquido. Hay corte en el barrio Timanco y alrededores, Comuna 6. Hola, buenos días, Olímpica Estéreo.
2: Buenos días, Charlie. Aquí vea, desde el amarillito. Saludo a todos los compañeros.
0: Un saludo para ti. Para Diego Elías Aracosta. Un abrazo, mi hermano. Feliz día. Hola.
7: Buenos días. Charlie, aquí Nacho.
0: Nachito.
7: Dando la mano desde el barrio Santa Isabel.
0: Bienvenido, hombre.
7: Yo escucho Olímpica Estéreo. Se metió.
0: Igualmente para usted. Buenos días, Merceditas. ¿Cómo amaneció mi mecha? Cuéntame.
8: Muy buenos días, Charlie, buenos días para todos. Habla de acá de Campo Alegre. Un saludo especialmente para ustedes. Y gracias, Chavito.
0: Bye, feliz día. Dice, hola, Timanco sin agua. Sí, estaba programado el corte desde las 6 de la mañana para ese sector. Hola, buenos días.
2: Comuna 9 Olímpica, buenos días. Comuna 9 sin agua todos los días, desde las 6 de la mañana hasta las 7 de la noche.
0: Dígame, comuna, por favor, el nombre del barrio, es tan amable.
2: De Santa Rosa.
0: Santa Rosa, listo. Santa Rosa sin agua. Ya le voy a enviar este dato a la gente de Las Ceibas. Ya se lo estoy copiando a Lorenita. Ya, ahí lo tiene. 6:39 de la mañana. Saludo para mi amigo Leonard. ¿Qué estás haciendo, Leonard?
9: Buenos días, Charlie. Bueno, nuevamente aquí en línea. Y un saludo para el ingeniero Felipe Díaz, que hoy está cumpliendo años en Agroindustriales. Buenos días, nuevamente.
0: Feliz mañana, viejo Leonard, y bienvenido una vez más a Olímpica Estéreo. Corte en el servicio de agua potable en la comuna número 6 de Neiva. Este corte ya estaba programado, hace 3 días se informó a través de las redes sociales y medios de comunicación acerca de este corte que hoy tiene el barrio Timanco y alrededores. Por aquí me preguntan, ¿a qué hora llega el agua? A las 7 de la noche, está programado nuevamente. O si terminan el trabajo antes, se restablecerá antes, pero 7 de la noche es la hora que tiene destinada a Las Ceibas para restablecer el servicio.
10: Buenos días, Charlie, desde la cumbre, parcero, bendiciones.
0: Igualmente para usted, brother. Feliz mañana, Olímpica Estéreo, hola.
11: Hola, Charlie, buenos días. De aquí de Timanco, segunda etapa. Yo llevo 3 años viviendo aquí en Timanco y en todos esos 3 años, el día que hay buen agua es el domingo y festivo. De resto, todos los días se va el agua. Entonces, por lo menos, eso no es raro que hoy también la hayan suspendido.
0: Ok, quiero contarte a ti y a los oyentes de Timanco que ya se les va a quitar ese dolor de cabeza. Precisamente lo que se está haciendo es para eso, para evitar ese tipo de cosas que nos cuenta nuestra oyente. Dice, llevo 3 años y el domingo es el único día que cae buen agua. Bueno, el motivo por el cual se está haciendo ese trabajo es para que eso no vuelva a pasar. Yo creo que hoy sería el último día de corte, ¿no? O habrán otros programados. Ya llevan ratico metiéndole mano a eso. Pero para ese motivo se está haciendo, mi amor. Para eso es. Buenos días.
2: Bueno, señora Olímpica, buenos días. Acá comenzando labores para informar trancón.
0: ¿Dónde?
2: Tráfico pesado.
0: ¿Dónde?
2: Parte del norte, Sena Industrial.
0: Sena.
2: Por mantenimiento de vía, trancón. Entonces, cogerla suave porque está muy complicado el tráfico.
0: Muy amable, gracias. Carretera hacia el norte, dice. En el sector del Sena Industrial, complicado el tema de la movilidad. Son las 6:41. Aquí está el corte del agua. Pues por el corte del servicio de agua en Timanco, señor. No, el ingeniero del humor. Ah, ¿cómo me vio ahí? El ingeniero del humor, aquí está el monocuco.
12: Hay gente cruel en la vida.
0: ¿Por qué?
12: Hay gente cruel. Uno cree que no, pero hay gente cruel.
0: Sí, en toda parte, monocuco, en toda parte hay.
12: Y un amigo le dice al otro, así, amigos de la mafia.
0: Sí, amigos de la mafia.
12: Hola.
0: Hola.
12: Dice, ayer enterramos a mi suegra. Dice, ay, ¿cuándo murió? No, pues sí, la vaina sigue así por ahí mañana.
0: Los gánsteres. 6 de la mañana, 42 minutos. Hola, hola. Buenos días. Hoy es jueves. Temprano. Es más.

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0: 6:50 en Olímpica. Como yo.

0: 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Saludo para todos los bogotanos. Hoy su ciudad está cumpliendo años. Bogotá está de cumpleaños hoy, 6 de agosto. Bogotá, Colombia, celebra otro año más. Fue fundada en el año de 1538, Bogotá, por Gonzalo Jiménez de Quesada. Además, en la misma fecha se celebra la fundación de Tunja. Fue un año después, o sea, en 1539 se fundó la ciudad de Tunja. Pero Bogotá fue en el año de 1538. Hay cositas que vamos a ir aprendiendo hoy en el programa, ¿no? Temprano es más bacano. ¿Cuántos rolos? A ver, que me levante la mano los rolos, que me diga, hola, yo soy rolo, pero que hable como rolo, que hable así como todo un bogotano. O si es de ese Bogotá de la década de los 60, pues que me hable así, chirriao, mi chino, chirriao. Saludos para acá, Martica, dice, yo escucho la Olímpica, se metió Marta Cecilia Barreto. Hola, buenos días, Martita, ¿qué me cuentas? Hola, hola, ¿con quién hablamos? Olímpica se metió.
1: Buenos días, buenos días, buenos días, buenos días, buenos días, buenos días, buenos días, buenos días, buenos días, buenos días, buenos días, buenos días, buenos días, buenos días, buenos días, Charlie de Jota.
0: Hola.
1: Janet Cuellar, reportando sintonía desde Rafael Azuero y contenta porque este fin de semana rumbo para Ibagué.
0: Ah, bueno.
1: Ibagué, Ibagué.
0: O sea, para Ibagué, capital musical de Colombia. Feliz viaje, ¿yo? Buenos días, Olímpica.
2: Desde la vereda Medialuna, municipio de Cuyaima. Un sintonía, usted no, un saludito para acá, usted le olvida la veredita.
0: No, hombre, ¿cómo se le ocurre? Vea, saludos para Jefferson, el rolo del Juncal, vea. Está chapeadito del frío que hace allá en el Juncal. Saludos, Charlie, yo soy Rola. A mucho orgullo, pero ¿quién es usted? Cuénteme, quiero saber su nombre. Todo sobre usted. Consuelito, buenos días.
3: Hola, mi chato querido, muy buenos días.
0: Hola, mi china.
3: Me habla Consuelo, yo soy la Rola, que llevo 35 años acá en esta linda ciudad. Bueno.
0: Pues bienvenida, mi amor. Un abrazo también para ti. Escuchando Olímpica se metió Rubén Darío, me dice, hola Charlie, buenos días. Igualmente para usted, brother, buenos días, buenos días.
4: Hola Charlie, buenos días.
0: Buen día.
4: Yo soy Rolita.
0: ¿Verdad?
4: Pero huilense también de corazón.
0: Ah, bueno, sí, claro. Hay rolos huilenses. Pero ¿cómo es el dialecto? ¿Cómo hace uno para hablar rolo huilense? Que se le pegue el acento pictan. Pero que al mismo tiempo hable rolo, caray. Temprano en la mañana. 6 de la mañana, 57 en Olímpica se metió. Es confirmado. Colombia enfrentará a Perú y a México en partidos amistosos. El próximo 6 de octubre, la tricolor se medirá a Perú en el Hard Rock Stadium de la ciudad de Miami. Dos compromisos amistosos que tiene la tricolor antes de ir a la Copa América y también al Mundial del 2030. Colombia y Perú ya se han enfrentado en 62 oportunidades, con un saldo favorable para Colombia. 21 victorias, 24 empates, 17 derrotas. Aunque en los últimos tres partidos, el seleccionado colombiano no ha podido ganarle al cuadro Inca. Ese partido se va a jugar el 6 de octubre, pero antes, el 26 de septiembre, Colombia jugará frente a México, partido que se va a llevar a cabo en Baltimore, en Estados Unidos. En esos compromisos amistosos, el entrenador argentino tendría la posibilidad de realizar cambios en la plantilla, observar nuevos talentos y brindarles la oportunidad de sumar minutos para representar al país. Más allá de los resultados entre México y Perú, para permitir que el cuerpo técnico pruebe variantes tácticas, ampliar el grupo de convocados y empezar a construir la base del equipo que afrontará la Copa América del 2028 y las eliminatorias del Mundial de FIFA 2030. Olímpica. 6:58, aquí está el mejor, el más, el único, el irreemplazable, el Monocuco.
5: Okay, buenísimo.
0: Dale.
5: Él le dice...
6: ¡Ay! Ay, no. Usted me engañó, nos casamos y todo. Yo no sabía que usted era así de pobre.
0: Ay,
6: yo pensé que me amaba. Yo dije, pues sí, pues yo le dije la verdad. ¿Cuándo? Pues cuando le dije, eres todo lo que tengo en mi vida.
0: Muy buenos días, jueves. Ya escucho Olímpica, se metió.

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1: A las 7 de la mañana, 3 minutos, actualizamos las noticias en Olímpica Estéreo.
2: Fue capturado presunto cabecilla financiero del Clan del Golfo con más de 1,000 millones de pesos en efectivo. Las noticias se las contamos en Temprano Es Más Bacano. Atención, un operativo conjunto de las autoridades del municipio de Zaragoza, Antioquia, permitió la captura en flagrancia de alias El Tuerto, señalado como presunto cabecilla financiero de la subestructura Ulder Cardona Rueda del Clan del Golfo. Durante el procedimiento fueron hallados más de 1,000 millones de pesos en efectivo, dinero que según investigaciones sería producto de la extorsión y estaría destinado al sostenimiento de esta organización criminal.
1: 7 de la mañana, 3 minutos, 7 de la mañana con 3. 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Mucha atención. Las noticias. Capturan. Oiga esa noticia. Su oficial del ejército fue asesinado por el ex de su pareja. Lo atacó mientras dormía en la vivienda de ella en Medellín. Identificado como César Augusto Hurtado Parra, de 44 años de edad, fue asesinado con arma blanca mientras dormía en una vivienda del barrio Robledo, Palenque, en Medellín. El crimen ocurrió durante horas de la madrugada. Según las primeras versiones, Hurtado Parra habría participado durante el día en la celebración de cumpleaños de una mujer con quien estaría comenzando una relación sentimental. Después de la reunión, ambos se fueron a dormir juntos. A la hija de un año de la mujer, presuntamente, el excompañero sentimental de ella se enteró de la situación, llegó hasta la vivienda, ingresó a la habitación y los atacó con cuchillo. La mujer habría sido atacada primero y posteriormente el agresor se abalanzó contra el militar.
2: 7 de la mañana, 5 minutos. El gobierno saliente asegura que hay recursos para Colombia Mayor tras advertencia del equipo de Abelardo de la Espriella. Prosperidad Social afirmó que los recursos para financiar los 12 ciclos de pago restantes de Colombia Mayor están garantizados, luego de que el equipo del presidente electo Abelardo de la Espriella expresara su preocupación por la disponibilidad presupuestal para este programa. La entidad aseguró que no existe riesgo para las transferencias de este año y que los beneficiarios pueden tener la tranquilidad sobre la continuidad de ese subsidio.
1: Oiga esto, una buseta cargada con explosivos fue detonada de manera controlada por parte de la policía en el peaje de Villarrica. Las autoridades evitaron el posible atentado terrorista. Exactamente, el peaje de Villarrica, punto estratégico de acceso que conecta el norte del Cauca con la entrada sur del área metropolitana de Cali. La pregunta es, ¿a dónde llevaban estos explosivos?
2: ¿Para dónde iban?
1: ¿Para dónde iban? Temprano en la
2: mañana. Pese a múltiples observaciones, la electrificadora del departamento celebró el contrato de transporte por 28.177 millones y lo hizo con el consorcio que realizó la propuesta más costosa. La gerente defendió la adjudicación y enfatizó que actuaron conforme a la ley. La transparencia no consiste en adjudicar el contrato más barato, sino que el que realmente pueda ejecutarse, afirmó la funcionaria.
1: Hoy, suspensión del servicio de agua en la comuna 6. Mucha atención. Desde las 6 de la mañana y hasta las 7 de la noche estarán sin servicio de agua en la comuna 6, advirtió la Ceibas, empresa de servicios públicos. Todo por mantenimiento de la red de tanto alcantarillado como de acueducto en este sector.
2: A juicio agresor de una menor con discapacidad cognitiva. La fiscalía acusó a un hombre de 48 años de edad señalado de agredir sexualmente a una menor de 14 años de edad con discapacidad cognitiva.
1: Bendito Dios.
2: El episodio ocurrió, Camilo, en el barrio Bosques de San Luis, en el sur de Neiva. La fiscalía además dijo, escucha lo que dijo en la acusación.
1: ¿Qué dijo la fiscalía?
2: Que la menor habría quedado en embarazo.
1: Ay, Dios santo. Sí. Temprano en la mañana.
2: Más noticias en Olímpica se metió.
1: Sí, señor, las noticias que tienen que ver con mañana, ¿no? Mañana, posesión del presidente electo.
2: Hay una duda, Camilo, oyentes han llamado a Olímpica a preguntar que si es verdad que hay ley seca el día de mañana.
1: En Cali.
2: En la ciudad de Cali. Sí, habrá ley seca y día sin carro y sin moto en la ciudad de Cali. Todo por la posesión del presidente Abelardo Velasquilla. Ojo, es solamente la capital del Valle. Esto no aplica para Neiva, ni para Ibagué, ni para otro municipio. Solamente Cali tendrá ley seca el día de mañana.
1: Sí, solo para Cali.
2: 7:08 en Olímpica, son las 7:08. ¡Se metió! Yo recuerdo cuando iba a Bogotá. Oiga, viejo, hoy está de cumpleaños Bogotá.
1: ¡Ay, la Bogotá, qué bonito!
2: ¡Ay, la época de los rolos! Yo me acuerdo de Facundino.
1: La gente, los Mendieta, ahora que eran gente de bien también. Sí, los Mendieta, una gente de bien durante un tiempo también en Bogotá. Ya la, qué bonito era ir a vestirse uno de cachaco y poder pasear, caminar por la séptima. Se llamaba, le decíamos... darse un septimazo.
2: Sí, señor.
1: Así le nombramos nosotros. Y llegar hasta al edificio de Colpatria y verlo como era de grande, de imponente ese edificio.
2: Ese cuando era el más alto de Colombia, el de era, Colpatria.
1: Claro, cuando uno podía caminar por la séptima, que era elegante, pasar ahí por el Museo del Oro, por el Museo Nacional. Cuando era elegante la cosa, cuando uno montaba en los trolley.
2: Cuando había seguridad, yo me acuerdo en la época de mi general Rojas Pinilla, que yo sí podía caminar por Bogotá, sí. Iba a Monserrate, subía a pie.
1: Claro.
2: Y me bajaba en el teleférico, en el funicular.
1: El que a Bogotá no ha ido con su novia a Monserrate no sabe lo que es canela ni tamal con chocolate. Ah. Ya. Mire, ay, Ala.
2: ¿Qué pasó?
1: No, esto sí me pasó cuando yo estaba joven allá en Bogotá.
2: ¿Qué le pasó?
1: Cosas que yo iba apurado ahí y vi un letrero que me hizo hacerme los pantalones.
2: ¿Cómo así?
1: Vi un letrero que me hizo hacerme los pantalones.
2: ¿Y qué decían?
1: Baño cerrado.
2: Ayer me dijo el niño, me dijo abuelito, ¿usted sabe cuál es el colmo de un jardinero?
1: Me dijo así el nieto.
2: Y yo me quedé pensando, lo miré.
1: ¿El colmo del jardinero cuál será?
2: ¿Cuál será? Me dijo, dejar a la novia plantada. Son las 7:10, buenos días, temprano más bacano. Vamos, lo invito a tomar, camine, un café.
1: Un chocolate santafereño, camine.
2: Pero usted paga, viejo.

0: 7 de la mañana, 13 minutos, 7:13 de la mañana. Buenos días, temprano bacano de Olímpica Estéreo 100.3. Un abrazo para todos nuestros oyentes. Que Dios me los bendiga a los olimpitenderos. Un abrazo, tenderos, que Dios los guarde, que tengan una feliz mañana. 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
1: Tengo pregunta. Pregunte. Bueno, Jason pregunta, dice... Hola muchachos, ¿las panaderías aplican para el día del tendero?
0: Claro que sí, las panaderías de barrio, ¿no?
1: Las de barrio, sí, claro.
0: Sí, porque las cadenas, grandes cadenas de panaderías.
1: No, no, esas no.
0: Cuatro o cinco panaderías en Neiva, pues esas no.
1: No, panadería Don Juan, por ejemplo.
0: Sí, la de barrio.
1: Panadería Pan Rico.
0: Mire, y hay panaderías que son panadería, tienda, miscelánea, cacharrería, odontología. O sea, hay unas panaderías que tienen la vitrina enfrente de pan.
1: Sí.
0: Y los hornos a un ladito, pero al otro lado tienen los estantes con café, azúcar, galletas.
1: Y llega
0: sal.
1: Uno a la tienda y huele a ese pan caliente.
0: Qué rico.
1: ¡Ay, Dios mío! Dice, hola, sí, estoy en el barrio. Bueno, papi, puede participar. Ya le voy a enviar el formulario para que se registre, ¿ok? 717, ¡vamos!
0: ¡Pa la tienda!
2: En la tienda de la esquina.
0: 7 de la mañana, 17 minutos. Mañana es un día muy importante para el país. Primero, mañana se conmemora, celebramos la batalla del puente de Boyacá, 7 de agosto. Básicamente el sello de la independencia en Colombia. Mañana es el día del Ejército Nacional. También. Mañana será la posesión presidencial, donde se hace la transferencia de mando en Colombia, donde culmina a las 3 de la tarde su gobierno, Gustavo Petro, e inicia el nuevo gobierno del presidente electo de los colombianos, Abelardo de la Espriella. Le cuento algunos pormenores de este evento de mañana. Se va a realizar en la ciudad de Cali, en la Arena USC, que es la Universidad de Santiago de Cali. ¿Por qué allá? El objetivo es descentralizar el poder y llevar el Estado a las regiones, que así lo dijo desde su campaña Abelardo de la Espriella, y se movió por el país buscando sedes desde donde gobernar. Tiene su sede en Barranquilla, tendrá una sede en Cali, tendrá su sede obviamente en Bogotá, tendrá su sede de gobierno en Medellín, y así por todo el país estará de forma estacionaria. Se espera cerca de 6.000 visitantes, incluyendo jefes de estados y delegaciones internacionales. ¿Quiénes están confirmados y van a estar ahí acompañándolo?
1: ¿Quiénes, Camilo? Cuéntamelo todo.
0: El rey Felipe VI de España.
1: Ah, ya está confirmadísimo.
0: Sí, señor. Presidentes de la región, Argentina, Ecuador, Paraguay, Costa Rica, Panamá, Dominicana, Chile y Honduras. Gianni Infantino también estará.
1: Sí, él es el presidente de la FIFA.
0: Exmandatarios, Iván Duque, Andrés Pastrana y César Gaviria. Y aquí hay algo de notarse. Imagínense estos expresidentes: Iván Duque, Andrés Pastrana, César Gaviria. Ahí le hacen falta dos de los recientes: Juan Manuel
1: y el expresidente
0: Álvaro Uribe.
1: Álvaro Uribe Vélez.
0: Y esto denota que está muy marcada una... tal vez un distanciamiento.
1: Puede ser un distanciamiento, sí.
0: Cabal habló ya. Dijo que ella no iba donde no la invitaban.
1: Paloma Valencia tampoco fue invitada. También habló ayer. Dijo, sí, bueno, a mí no me invitaron. Si no me invitan, pues no.
0: Pero ella, Paloma Valencia, sí, claro, ya defendió a su jefe. Claro. Y dijo, ¿cómo es posible que no inviten a todos los expresidentes?
1: Sí, sí. Y ella defendió, pues, a Álvaro Uribe. Cami, Donald Trump dijo, no voy a estar. No voy a poder viajar a Cali a la posesión de mi amiguis, Abelardo de la Espriella, pero va a enviar al jefe de la DEA de los Estados Unidos.
0: Sí, señor, sí, señor.
1: Él es el que va a venir en representación del gobierno de los Estados Unidos.
0: Hay un operativo mañana de más de 11.000 integrantes de la fuerza pública para blindar vías y accesos de Cali y municipios vecinos. Ya llegaron a la capital varios mandatarios, por lo menos el presidente de El Salvador. Llegó a la capital vallecaucana, ya fue y comió chontaduro, se comió un champús.
1: ¿Nayib Bukele?
0: Sí, señor. No, perdón, vicepresidente de El Salvador.
1: Corrijo. Vicepresidente
0: de El Salvador. Félix Ulloa. Comió champús, chuleta bayuna, y ya fue al Gato Rojo, estuvo allá, se dio un paseito y está esperando, pues, como tal, el evento de mañana.
1: A la trompeta, ¿sí te has dado cuenta que es el monumento a la salsa? Está en la ciudad de Cali, ¿eh?
0: Sí, señor. Mañana, ¿qué pasó? El canal que debería transmitirlo, que es RTBC.
1: Sí, el canal institucional, sí, es el que le corresponde.
0: Lo que pasa es que Abelardo, el presidente, no puede mandar de eso sino hasta mañana después de las 3 de la tarde.
1: Sí.
0: Y quien lo administra ahora, quien es el jefe de ellos...
1: Hasta hoy es.
0: Y hasta mañana 3 de la tarde.
1: Hasta Gustavo Petro.
0: Gustavo Petro.
1: Claro.
0: Y él como que no, lo que pasa es que las cámaras están como sin pila, se cayó el está desconectada el internet. Lo que pasa es que está desconectada.
1: Que no vino el camarógrafo, que está incapacitado.
0: Que miren, lo que pasa es que, pues, bueno, no sabemos a ciencia cierta. Lo demás son especulaciones. Pero lo que se hizo, Abelardo de la Espriella contrató una empresa productora de televisión, un canal lo contrató. Pero para que, o sea, no para que el canal transmita por su canal. No contrató al canal.
1: ¿Es para que haga la producción?
0: Para que haga la producción, así como contratan empresas a los canales.
1: Así como cuando hay un mundial de fútbol. Se contrata quien haga toda la producción y la señal.
0: Queda libre. Sí. Y ese canal se encarga de esa productora, que es un canal de televisión, va a hacer todo el cubrimiento La producción audiovisual, pero le entrega la señal limpia para que todos podamos transmitirla. De hecho, mañana saldrá a través de las redes de Olímpica.
1: Además de que dijo el presidente Abelardo de la Estrella, Camilo, que será una señal gratuita y sí, que cualquier canal que quiera retransmitir la señal lo podrá hacer. Que es una señal gratuita que pueden amplificar en los canales locales, en los canales por cable.
0: Sí, señor, todas.
1: O cualquier tipo de canal que quiera. Que
0: no tendrá ningún tipo de impedimento.
1: De restricción, nada. Ahora, señal va a ser abierta.
0: Te la tiro plena. Mañana Cali estará con ley seca, pero acá no tenemos ningún problema.
1: Otra de las medidas adoptadas por el gobierno local de Cali, Camilo, fue el día sin carro y sin moto para el de mañana.

0: que marca algo en la capital del Valle del Cauca, que ha sido amenazada, que inteligencia ha dicho es complejo. Sin embargo, el presidente Bernardo de la Espreya ha dicho, vamos para adelante.
1: No pasa nada, dijo.
0: Vamos para adelante. Vamos a hacerla. Tenemos que hacerla porque tenemos que demostrarle a Colombia, el país, que vamos a descentralizar el poder del Estado. Y que si ese es el punto más duro, que si es el punto donde las primeras líneas estuvieron tan fuertes, que si es el punto donde hemos tenido mayor confrontación, allá vamos a estar.
1: Camilo, también ha dicho el presidente electo Abelardo de la Espriella que su sitio en Bogotá, donde va a despachar, no será el Palacio de Nariño.
0: ¿Dónde lo va a hacer?
1: El Palacio de San Carlos. Dijo que lo va a hacer en el Palacio de San Carlos y que el Palacio de Nariño, la Casa de Nariño, será un sitio museo para que la gente pueda ingresar a ver qué es lo que hay allá.
2: Que van a hacer una limpia y una cuestión, no sé qué es que van a hacer allá.
1: Una limpia no.
2: Limpieza.
1: Lo van a convertir en un museo. Él va a despachar desde el Palacio de San Carlos. Recuerde que en la época de la colonia donde se despachaba era en San Carlos, Camilo. No sé si desde la Casa de Nariño. Entonces lo que quiere Abelardo Velas Priella es llevar nuevamente la oficina presidencial hasta el Palacio de San Carlos y que la Casa de Nariño se convierta en museo.
0: Algunos congresistas del Pacto Histórico decidieron no ir a la posesión. Algunos se pronunciaron en las redes sociales, como Alfredo Mondragón, Alejandro Campo, Heráclito Landines, Daniel Monroy. El último señaló: no respaldaremos su show de supuesta descentralización. Así lo dijo este congresista. Y pues el presidente saliente, Gustavo Petro, no va a estar en la posesión tampoco.
1: Él lo anunció.
0: Sí, él dijo no.
1: Él lo dijo. Dijo además que su última alocución pública sería el pasado 20 de julio, cuando se instaló el nuevo Congreso de la República. Dijo: este será mi último discurso porque no voy a estar en la posición presidencial. 7 de la mañana, 26 minutos, en temprano es más bacano. 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
1: Bueno, Juco, dele.
2: Y eso era dele.
1: Y dele. ¿Qué dele?
2: Que, Charly.
1: Dele, doctor.
2: Cambiemos de tema.
1: Sí, hablemos de otra cosa diferente. Ya hablamos de política, ya hablamos de la posesión.
2: Están hablando de como de los planetas y eso en el colegio, ¿no?
1: Sí.
2: Y le dicen a...
1: un nombre cualquiera.
2: Julito.
1: ¡Julito!
2: La profe Alfaris le dice: Julito, a ver, ya viste todo el sistema solar, estamos aprendiendo. Una pregunta, ¿tú quisieras ir a la luna? Dice, no, profe. Dice, ¿por qué? Porque mi mamá me dijo que cuando saliera de clase me fuera derecho para la casa.
1: 7 de la mañana, 28 minutos. Buenos días. Temprano es más bacano.

0: 7:31, 7:31, Olímpica Estéreo se metió en la mañana. El abrazo para los que están allá en la casa, alistando ya, preparando el día. Para los que entran a trabajar a las 8 de la mañana, que ya están casi listicos para salir de casa, Dios los guarde, que tengan un buen día, el Señor los proteja, los lleve y los traiga con bien. Si su trabajo es las ventas, que venda bastante, que hoy el Señor ponga una sonrisa en ese rostro, que pueda atender muy bien a las personas. Si lo suyo es la parte operativa, si va a una oficina, si le toca sentarse, responder llamadas, escribir correos, que Dios lo guarde, que le dé la sabiduría para hacerlo. Para las hermosas mujeres que son cabezas de hogar, que salieron a trabajar muy temprano, Dios las bendiga, que les vaya muy bien esta jornada. Estaremos acompañándolas si nos lo permite y dándoles todo el cariño. Mañana festivo en Colombia. Y mañana, ¿sabe qué?
1: ¿Qué?
0: Mañana festivo en Colombia.
1: Es el día de la batalla de Boyacá, ¿no,
0: sí,
1: Camilo?
0: Señor. Sí, señor.
1: Se cierra entonces la campaña de la independencia. Recuerden aquella época. Hoy está de cumpleaños en Bogotá. Y un día como hoy también se fundó la ciudad de Tunja. Fue un año antes, la ciudad de Tunja. Entonces, hoy dos ciudades capitales están de cumpleaños. Bogotá y Tunja, que eran las ciudades de la época, Camilo, las más importantes, ¿no?
0: Sí.
1: De la época colonial. Bogotá, que era la capital, y Tunja, que era también sede del gobierno de Cundinamarca y Boyacá.
0: Saludos a todos los bogotanos que residen en la ciudad de Neiva. Déjeme saludar a mi tío.
1: ¿Es Rolo?
0: Sí.
1: Sí, sí, es Rolo.
0: Sí, sí, es bogotano.
1: Ah, ok, listo.
0: El mejor odontólogo que tiene la ciudad, mi tío Osvaldo. Él no es tío mío, él es tío de uno de mis amigos que son como un hermano, que fueron durante mucho tiempo.
1: Usted diga que es tío político.
0: Es tío político, tío por parte de un amigo.
1: Sí, tío por parte de un amigo.
0: El odontólogo doctor Osvaldo Rodríguez, fanático de los Volkswagen.
1: Oh.
0: Hoy va a cantar: entonemos un himno a tu cielo. A tu... Blanca estrella que alumbra los Andes. Himno de Bogotá.
1: No, yo pensé que el de Bogotá era el cucarachero y yo la cucaracherita.
0: Bueno, planes para hacer en Bogotá: rico Monserrate.
1: Es un buen plan.
0: No lo puede perder.
1: Uy, hace rato no voy a Monserrate, Camilo.
0: Museo del Oro. Ahí, usted, por más europeo que se sienta, usted va al Museo del Oro y le brota ese orgullo muisca, inca, chipcha.
1: El Museo Nacional también es un sitio.
0: Uy, el Museo Nacional es un sitio hermoso, claro. Y además siempre hay exposiciones diferentes. Cada mes se cambia el perfil de la exposición. El Museo Nacional. Cosas para hacer en Bogotá: Parque Jaime Duque.
1: El Parque Jaime Duque, ese me gusta.
0: Uno de los planes chéveres.
1: Fui una vez nomás, he ido al Jaime Duque. Es una cosa linda, ¿no? Yo soy el cucarachero, tú la cucaracherita.
0: Darse un botecito en Transmilenio en una hora no pico.
1: El Chorro de Quevedo también.
0: Sí, señor.
1: Sitio para visitar en Bogotá. Ahí por la Candelaria.
0: Oiga, en Bogotá hay un castillo, ¿no?
1: El castillo marroquí.
0: Sí, señor, claro.
1: Sí, es
0: ya. Eso era.
1: Hace mucho tiempo que eso está. Ahora está abandonado, el castillo marroquí. Pero en su época eso era un sitio play boom.
0: Sí, play boom. Oiga, cosas para que usted tiene que saber de Bogotá. Varias localidades de Bogotá, o bueno, casi todas las localidades tienen nombres chipchas de importantes personajes de la historia y el desarrollo de los pueblos indígenas del altiplano cundiboyacense. Bacatá, Tisquesusa, que son parte de los nombres importantes.
1: Bosa.
0: Bosa, claro que sí.
1: Bosa es un nombre chicha.
0: Mire, Usaquén.
1: Usaquén.
0: Son parte de las particularidades que conoce. ¿Sabe usted que Usaquén era un corregimiento de Bogotá?
1: No.
0: Claro.
1: Ahora
0: claro,
1: es...
0: Igual que Fontibón.
1: Ah, ahora son localidades anexas, ¿no, Camilo?
0: Sí, sí, ya son. Uno dice, no, es una localidad de Bogotá, pero sí. Eso antes, eran corregimientos. Era como decir la Ulloa, sino que comenzó a crecer la ciudad de aquí hasta allá, se pobló todo eso y ya la Ulloa hizo parte ya.
1: Ya era un barrio de Neiva. De Neiva, sí.
0: Prácticamente. Así eran varias localidades de Bogotá las que estaban a la distancia. Bogotá tiene de todo, es una ciudad maravillosa donde puede encontrar. De todo lo que a usted le gusta. De todo lo que le gusta.
2: Una cantidad de gente de Venezuela, pero mejor dicho, es la segunda ciudad del mundo que tiene más venezolanos.
1: Óigame, le tengo un dato que yo sé que usted no sabía, Camilo. Resulta que para el año 1930, los policías en Bogotá, bueno, en Colombia, tenían un uniforme con unos botones grandísimos. y los confundían con los botones de los hoteles.
0: Ajá.
1: Entonces, ¿sí? Pues, sí. Entonces, bueno, uno, decidieron cambiar el uniforme. Y dos, fue de allí donde salió la típica palabra al revés de botón. Tombo.
0: Ah, ok.
1: Y de ahí viene esa palabra, tombo.
0: Por eso le dicen tombo.
1: Sí, era
0: pero
1: por eso.
0: Es por el, porque la...
1: Porque eran botones grandes, sus uniformes. Y entonces le dijeron, no, hay que cambiar esos uniformes que parecen botones.
0: Mire, usted allá va a encontrar también el Museo de la Policía Nacional. En Bogotá lo encuentra. Hace un recorrido por el museo donde están, digamos, los elementos destacados de la policía. Hay una de las pistolas de gacha.
1: ¿Allá?
0: De oro, sí, una automática.
1: Uy, vea, esa no la sabía.
0: Hay una placa policial atravesada por un proyectil de bala. O sea, ahí la tiene incrustada.
1: Ah, está incrustada.
0: Y está la imagen del policía.
1: Oiga, buenísimo.
0: Que recibió cuenta la historia de cómo la placa le salvó la vida.
1: No he ido.
0: Está la historia de los uniformes de la policía con cada uniforme original de la época.
1: De la época.
0: Entonces están todos los uniformes de la policía. Cañones de artillería cuentan la historia. Es muy bonito Bogotá. Hay mucho para hacer.
1: Mucho para hacer. Un abrazo para todos los bogotanos.
0: Bogotá pasó de ser de Bogotá a Santa Fe de Bogotá. Después volvió Distrito Especial. Después fue Santa Fe de Bogotá. Y después regresó a Bogotá, Distrito Capital.
1: Exactamente.
0: Ha cambiado de nombre varias veces. Yo nací en Bogotá, Distrito Especial.
1: Distrito Especial.
0: Cuando era Distrito Especial. Que yo viví 3 años.
1: Por allá la niño. Década de los 80s y 90s era Distrito Especial, sí, Bogotá. Sí, sí.
0: Yo duré 2 años de mi... cuando nací y ya me llevaron. Por eso yo no...
1: No habla Rolo.
0: No hablo Rolo. Mire, la fundación oficial se celebra para el 6 de agosto. Fue un asentamiento militar improvisado, 2 chozas y una capilla. La jurídica e institucional ante el cabildo se hizo meses después, el 22 de abril de 1569, pero la fecha quedó institucionalizada para hoy. 2.600 metros sobre el nivel del mar, pero si sube a Monserrate, ahí le suma otra cantidad. Tiene un sistema de calles único. En Bogotá es muy fácil ubicarse. Usted mira los cerros.
1: Ese es el oriente.
0: Es oriente.
1: Sí.
0: Entonces, de espalda, occidente.
1: Occidente.
0: A la izquierda, norte. A la derecha, sur, mirando los cerros. Ya usted conoce, se ubica en Bogotá.
1: Fácil.
0: Donde esté, por más perdido que sea, usted mira los cerros orientales.
1: Claro, usted mira dónde queda Monserrate. Ok, ese es el oriente.
0: Tiene la ciclovía más grande que hay en el mundo. ¿Sabe?
1: No sabía.
0: 120 kilómetros es la ciclovía en Bogotá. Atraviesa toda la ciudad. Prácticamente la avenida Boyacá se convierte en la más grande con sus derivaciones. Bogotá está considerado como el paraíso del graffiti. Allá, se han hecho capitales mundiales del arte urbano allá en Bogotá.
1: Ahora mismo, Camilo, un sitio para ir a ver grafitis en Bogotá es el barrio La Candelaria.
0: Uy, sí, señor.
1: Se ha convertido eso en una zona de grafitis.
0: Marola, perdón.
1: No, grafitis artísticos, obviamente, ¿no?
0: Sí, señor, mire.
1: Bien bonitos.
0: El museo de oro más grande del mundo lo tiene Bogotá. ¿Por qué? Tiene una colección de orfebrería prehispánica más grande del mundo, con más de 34 mil piezas de oro y más de 20 mil objetos de cerámica, piedras y textiles de las culturas indígenas. Si usted va a las instalaciones de Agustín Codazzi en Bogotá, que quedan ahí casi que anexos a la Universidad Nacional,
1: ¿sí?
0: Ahí va a encontrar usted el museo prehistórico de Colombia. O sea, todas las excavaciones que se han hecho por parte de Agustín Codazzi en Colombia y todas las investigaciones de uso de suelo que se han hecho en Colombia, los hallazgos más importantes usted lo va a encontrar allá.
1: Oh, ya bueno.
0: Sí. Hay arquitectura y rincones insólitos. Un edificio que con forma de caja de fósforos, que es el edificio de Avianca, fue construido en los 60.
1: Recuerde que se incendió por allá en la década de los 80.
0: Imagínense. La Candelaria tiene los techos de barro rojo.
1: Todavía.
0: Que estos, ¿sabe de dónde venían esas tejas rojas?
1: ¿De dónde venían?
0: Villa del Rosario.
1: En Villa del Rosario, vea. También en La Perseverancia uno todavía ve estos techos, Camilo.
0: Sí.
1: Casas coloniales se ven todavía en La Perseverancia, en La Candelaria. Los bares que están situados en Candelaria, tienen todavía esa forma, forma colonial. Usted entra y una casa antigua, pero por dentro es una discoteca. Todos esos sitios uno puede verlos en esta zona de la ciudad, al oriente.
0: Se estima al actual censo, Charlie BJ, que Bogotá, la capital de la República, con propios, con turistas, con personas que han llegado a buscar un mejor futuro, tiene casi 8 millones de habitantes. El 51.6% son mujeres, que se estima que son unos 4 millones de mujeres.
2: Y usted soltero acá, ¡vaya!
1: Uno aquí soltero dice, bueno, Juco, por favor, ya, cálmate.
0: Se estima que el 48.4% son hombres, cerca de 3.084.000 personas son hombres en Bogotá. Es una región grandísima. Se le suman actualmente el área metropolitana y la Sabana, que es Soacha, Chía, Zipaquirá, Facatativá, Cota, entre otros. Si se le suma a esta gente, suman 10 millones de personas. Y hay mucha gente que vive en la periferia y trabaja en Bogotá.
1: Gente que vive en Soacha, trabaja en Bogotá. Sí. Algunos que viven, incluso yo he visto gente que viene de Chía, Camilo, ajá, Calera, Zipaquirá, he visto gente, sí, que llega Cota a trabajar a Bogotá. Imagínese, es que
2: Bogotá es la capital de la coca, ¿no?
1: ¿De la qué?
2: La coca.
1: No, está equivocado.
2: ¿Por qué dice eso? Porque la gente almuerza en el trabajo, sí o sí le toca.
1: Ah, llevar la coca.
2: Allá uno no puede decir, no, es que yo voy a la casa, almuerzo, duermo y vuelvo. No alcanza.
1: ¿Usted alguna vez, Camilo, escuchó esa frase que dice, a llorar al mono de la pila?
0: Sí, claro.
1: ¿En Bogotá?
0: Sí.
1: Bueno, eso tiene que ver con una fuente que se creó en Bogotá en la década de 1530. Que se llamaba el mono de la pila. Así se llamaba la fuente, que era la fuente pública. Entonces la gente ya le decía a los demás, vaya a chillar donde el mono de la pila. Luego cambió a una empresa funeraria. Pero en Bogotá siempre
0: era el mono de la pila. Vaya, ¿sabe qué existía en Bogotá? Que ya se extinguieron, pero existían lavaderos públicos.
1: ¿Lavaderos públicos?
0: Sí, habían unas. El Chorro de Quevedo no es un nombre porque sí. Resulta que hay agua bajando de los cerros orientales.
1: Sí, todavía baja.
0: Claro, todavía se puede ver. El que es más expuesto es el de la canalización, que está en el sector de Las Aguas, se llama así.
1: De hecho, hay una estación de Transmilenio ahí.
0: Se llama Las Aguas, cerca del Museo del Oro.
1: Sí.
0: Pero habían afluentes que venían de esos chorros que bajaban de Cerro de Oriente y habían lavaderos de ropa públicos.
1: Y ahí iban
0: estamos hablando de la década de los 70 y los 80.
1: Iban allá, chiqui, a lavar ropita.
0: Entonces, de ahí viene el término. Se reunían varias mujeres, llevaban su ropa, llevaban su jabón de bola, se reunían allá a lavar ropa. Y de paso se comentaban las cosas del barrio y la comunidad.
1: A chismosear.
0: Por eso se dice echar lavadero.
1: Lavadero, sí.
0: Vamos a intentar echar lavadero. O sea.
1: El chismes.
0: Exactamente.
1: El lavadero. Oiga,
0: hubo un programa de televisión que era de chismes que se llamaba así.
1: El lavadero, sí.
0: Porque las mujeres se reunían en estos lavaderos públicos, donde solamente iban a lavar y se llevaban su ropa mojada a extenderla en la casa.
1: Y echen chisme.
0: Y entonces, de ahí viene el término echar lavadero.
1: ¡Epa! Está bueno. ¡Uy, llegando, Camilo!
0: ¡Felicidades a los capitalinos!
1: ¡Para todos!
0: En el cumpleaños de Bogotá.
1: Los bogotanos, hombre. Yo pensé que será el himno de Bogotá.
0: No.
1: 7:45, temprano es más bacano. Oiga, Monocuco, usted también vivió un tiempo en Bogotá, ¿no fue?
2: Sí, yo fui a ponerle calor a la ciudad.
1: Me gusta. Acá dice, entonces Monocuco debió ser cachaco y no costeño.
2: No, mira, yo fui a Bogotá, pero lo feo es que uno dice, bregar la hora y dice, me van a robar.
1: Sí. La inseguridad es tal que usted no puede preguntar ahora, Monocuco. Buenos días, 7:45, hoy es jueves, temprano, es más bacano.

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1: 7:54, temprano es más bacano.

0: 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Ya en minutos vamos a aprovechar para contar las ofertas de empleo que tiene el SENA, pero será más adelantito en Temprano y Más Bacano. Ofertas de empleo que están ofreciendo a través del teletrabajo para que usted trabaje desde casa. Pero se lo vamos a contar en monitos por ahora.
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2: A las 7 de la mañana, 58 minutos. A dos minuticos de las 9 de la mañana le contamos los hechos más destacados en Olímpica Estéreo.
0: Se preparan cierres viales durante este fin de semana debido a la vuelta a Colombia en bicicleta por el departamento del Huila. Serán 3 los días donde habrán cierres temporales en la ruta 45. Día 8, día 9 y día 10 de agosto. El cierre se efectuará desde las 6 de la mañana hasta la 1:30 de la tarde. 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
2: en la mañana. Impactantes imágenes. En medio de un partido de fútbol, un hombre fue alcanzado por un rayo. Infortunadamente, en medio del campo donde se encontraban jugando, el hombre, al ser alcanzado por el rayo, perdió la vida al instante. Otras 12 personas resultaron heridas tras la caída del mismo. Esto ocurrió al sur de Tailandia en un torneo regional. Se jugaba la semifinal de este torneo. El video es impactante. Ya lo pueden ver en nuestro Facebook. 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
0: Atención, a juicio fue llevado un hombre acusado de acceder a una menor de 14 años en condición de discapacidad. La fiscalía acusó por el delito de acceso carnal violento a Henry Rojas Artunduaga. El sujeto presuntamente violó en 3 ocasiones a una niña de 14 años que padece de discapacidad cognitiva. El hecho ocurrió en el barrio Bosques de San Luis de Neiva.
2: La honradez sigue vigente en las calles de Neiva. Un taxista de la ciudad de Neiva dio una lección gigante. Dejó un pasajero en el terminal de transporte y minutos después recibió una llamada donde habían dejado el celular en el vehículo. Sin dudarlo, lo entregó y recibió una recompensa. Todo quedó grabado en video. Una recompensa buena, 200,000 pesos.
0: Generosa, sí.
2: Por devolver el teléfono. Pero las palabras del conductor es lo que marcaron. Dijo, uno no debe quedarse con lo que no es de uno. Y siempre hay que actuar con honradez. Fue un taxista en la ciudad de Neiva. Todo quedó en video. Ya lo pueden ver en nuestro Facebook. 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
0: Son las 8 de la mañana. Atención. Cayó alias Choneto, señalado de acabar con la vida de alias Ratón. En menos de un mes la policía logró capturar a un presunto responsable del ataque armado ocurrido el 24 de julio del barrio Portal de Oriente de Pitalito, en el cual perdió la vida Rubén Darío Sánchez, mejor conocido como alias Ratón. Al indiciado le incautaron un arma que al parecer habría sido utilizada para consumar este crimen.
2: Comuna 6, mañana estarán sin agua.
0: Hoy jueves.
2: Sí. Sin agua, desde las 6 de la mañana hasta las 7 de la noche, el sector de Timanco. Al parecer, le están metiendo mano a tuberías y alcantarillado de ese sector. Así que la Comuna 6, hoy hasta las 7 de la noche, estarán sin agua.
0: Son las 8 de la mañana, un minuto en Olímpica Estéreo.
3: Atención, mucha atención.
0: ¡Ah, volvió!
3: Prepárese porque aquí llegan las noticias más impactantes, las más rimbombantes, las más allá ya y las más uyuyuyuyuyuy, las más ojo. Cuidado, aquí llegan las informaciones más importantes de la radio, la prensa, la televisión después de celebrar el día del periodista.
0: Ah, sí, señor.
3: Mucha atención, aquí llega Don Monocuco con su equipo investigativo de 2 en las Cuco Noticias.
2: Atención. Las Cuco Noticias hoy más históricas que nunca.
0: Sí, señor.
2: Mañana, Colombia está de fiesta.
0: No lo veo.
3: ¿Dónde?
2: Mañana Colombia estará de fiesta.
3: ¿A dónde caemos?
0: ¿Dónde hay que caer? ¿Dónde hay que ir? ¿Dónde la farra? ¿El party?
2: No, ni usted diga porque aquí no hay ley seca. Lo bueno, mañana es festivo.
0: ¡Sí, señor!
2: Se conmemora la batalla del puente de Boyacá.
0: ¡Sí, señor!
3: Yes, I do.
2: Al parecer, datos históricos que solo tienen
4: las cuconoticias, nos fuimos al Archivo Nacional. Entonces, en el Archivo Nacional encontramos documentos que solamente los historiadores, periodistas, tenemos acceso.
0: ¡Ah, tenemos!
4: Sí, porque fuimos con Chupetín.
3: ¡Ah, sí, señor!
4: Por eso Chupetín estaba en investigación, por eso ya
0: sí,
4: no...
0: Sí, sí, sí.
4: Al parecer, durante la batalla de Boyacá...
3: Al parecer...
4: Como se agarraban tanto a golpes allá...
3: ¿Se daban golpes?
4: En la batalla que se dio allá en el puente de Boyacá...
3: En Boyacá...
4: Se daban muchos golpes en la cara y se golpeaban...
0: ¿Qué?
4: Lo que de ahí vendría el término de cuando a una gente allá lo golpeaban... Le tumbaban las piezas dentales, se quedaban muequitos...
0: Las muelas...
4: Por eso, a la reparación se le dice... ¡Nos fuimos de puente!
3: Tiene razón.
0: Hola, ahora sí todo tiene sentido.
4: Claro, no, como había tanta gente mueca, porque sí, claro, en ese entonces, pues no habían casi cepillo de dientes así sí, y eso. Claro, claro. Entonces, como peleaba, entonces era más fácil que se le cayeran los dientes. Entonces, para conmemorar la batalla, por no decir la batalla de la gente mueca, entonces decían la batalla del puente.
2: Nos fuimos de puente.
4: ¿Viste? O sea.
0: ¡Nos fuimos de puente!
4: Todo tiene sentido ahora.
0: Ahora todo tiene sentido.
4: Te lo cuentan las cuconoticias.
0: Esa no me la sabía, Monocuco. Es nueva.
4: ¿Verdad?
0: Sí.
4: Atención. Cosas que usted no sabía que pasaron durante esa batalla del Puente Boyacá, que se las contamos en esta editorial desinformativa de las Cuco Noticias.
0: ¿Qué a ver, pasó? Cuéntanos.
2: Instrúyanos.
4: Un grupo de gente de Santander fueron a... Había un batallón de los Llanos Orientales, había un batallón de Santander y llegaron todos a defender la patria.
2: Claro.
4: Los santanderianos, ahí como está pegado en Boyacá, Charlie.
0: Sí, sí, son ahí nomás pasando el puente ya.
4: Pasa el cañón del Chicamocha.
0: Ya están por acá.
4: Y ya llega, ahí nomás están.
0: Baja la loma y eso ya es Boyacá.
4: Sí, ya baja y sube. Pues si tú bajas, tienes que subir también.
0: No, pero si va de Boyacá para allá.
4: Sí.
0: Pero allá para acá tiene que bajar.
4: Hay un dato curioso de Boyacá.
2: ¿Tiene que bajar al pozo?
4: Allá.
2: Porque ahí está el de Aguazú.
4: El de Aguazú. Allá le dicen, allá, por ejemplo, allá a la arepa boyacense no le dicen así.
0: ¿Ah, no?
4: No.
0: ¿Cómo le dicen?
4: Arepa. Sí, porque en Medellín, o sea, a la arepa paisa no le dicen arepa paisa, le dicen arepa.
0: Arepa de aquí.
4: Sí, la arepa de aquí le dicen.
0: Claro,
4: su merced.
0: Sí.
2: Aquí es el único lugar donde el asado tiene apellido, asado huilense. Sí, sí.
0: Asado huilense.
2: Se llama aquí, se llama en cualquier lado.
4: Sí, es el único lugar. Ah, no, y la bandeja paisa.
2: Ah, sí, sí, sí.
5: También. No, pero le cuento algo. Cuando yo estuve en Medellín, yo me sorprendí porque todos los días tenemos de almuerzo, tenemos el principio no sé qué y tenemos bandeja. ¿Con qué viene la bandeja? Con pollo, con cerdo. Ah, bueno, una bandeja. Venía con frijoles.
0: Ah, venía con frijol, claro.
2: Claro.
0: Eso va todo con todo, papi.
5: Duré unos días y cuatro días seguidos. Yo dije bandeja, pero sí, ay, pero no me dijeron qué principio que había. Frijoles.
0: Eso viene comiendo usted.
5: Por eso es la bandeja.
0: Toda la semana, en todas las comidas.
5: Solo que acá le decimos bandeja paisa, pero allá se le dice bandeja.
0: Sí, sí, bandeja. Sí.
5: Bueno.
0: Sigamos.
4: En Francia las papas se le dicen papas.
2: Pues claro.
4: No a la francesa.
2: No.
0: No.
4: ¿Viste? En Boyacá se le dice arepa.
0: Ah.
4: Claro.
2: Como en China, no se le dice arroz chino, se le dice arroz.
4: Y lo más chévere es que existe arroz chino venezolano.
0: ¿Sí?
5: De los más ricos que hay.
0: No, ese no lo he probado, ¿cómo así?
2: Pues si hay arroz paisa, ¿cómo no va a haber arroz chino venezolano?
5: Pero arroz chino venezolano delicioso.
0: Pero arroz chino venezolano, entonces era mejor arroz venezolano, ¿no?
5: No, no, no, porque viene del arroz chino. Pero lo hacen venezolanos.
4: ¡Atención! Ah, perra, te hace la jugonotilla, viejo.
0: Tranquilo, tranquilo.
4: ¿Vamos a independizarnos qué? ¿Como Boyacá o qué? ¿Qué hacemos? ¿Qué? ¡Míndome! ¡Hoy cumpleaños, Bogotá!
0: Sí, señor. Y también Tunja.
4: Tunja.
0: Tunja está hoy de cumpleaños también.
4: Claro, Tunja es reconocido porque... bueno, Bogotá.
0: Al fin.
4: Sí. Lo que se sabe de Tunja es que hace frío. Eso es lo que se sabe de Tunja. Y que es la capital de Boyacá.
0: Claro, obvio sí. Claro. Obvio sí.
4: Saludos para los boyacenses. No se le dicen boyaco.
2: No, señor, no, no, boyacense, no. Boyacense.
4: Ni boyacacuno.
2: No. Boyacense.
4: Boyacense.
0: Así le decían a la de Aposentos Tutas, ¿se acuerdan?
4: La boyacacuna, le decían.
0: ¿Así?
4: Sí,
0: a,
4: no, pero
0: a Josefa Chivata.
4: Sí, no, no, no, pero son boyacenses.
2: Boyacenses.
4: De cepa.
0: De pura cepa.
4: De pura cepa.
0: Exacto. Bueno, sigamos.
4: Atención. Al parecer la batalla del puente de Boyacá no se dio en el puente de Boyacá.
2: ¿Entonces dónde?
4: Porque en ese entonces no era festivo.
0: Entonces,
4: o sea, el festivo de puente vino fue después, cuando ya se conmemora, crea una ley que se va... En ese entonces no era puente, entonces la hicieron ahí cerca a un puente.
0: Cerca del puente. Y qué lengua la suya.
4: No. Porque uno va actualmente a ese puente de Boyacá y ese puente es chiquitico.
6: Sí, sí, sí, es pequeñito. Entonces,
4: básicamente, ¿cuánto se hubiese demorado esa pelea? Que dije, bueno, uno de allá y uno de acá, pasen el puente. Se mató, bueno, vuelve que vivió y ahora viene otro de allá. Y ya uno en uno, ¿no? Imagínate esa batalla, no, de a uno en uno.
0: Sí. Deje así.
4: Allá queda un monumento buen, chéverísimo, en el Parque Nacional de Boyacá. Parque Nacional se llama.
0: Sí, sí.
4: Sí, sí, allá queda un monumento chévere. Falta que pongamos una gaitana ya también.
0: También, sí.
6: Y además que...
0: Ese es el monumento de Rodrigo Arenas Betancourt, señor.
4: Sí.
0: Ese está ubicado allá.
4: Pero lo hicieron fue en concreto. Arena no tiene mucha. Arena, es que uno ve ahí. Ve pasto.
0: ¿Cuántos?
4: El que ha ido ha hecho la de siempre, dar vueltas por esa loma de ahí para abajo. Hay unas montañitas de pasto.
0: Sí, sí, sí.
4: Y dan vueltas así rodando y después a piquiña que le entra en el cuerno.
0: Sí.
4: Entra piquiña. Atención, no saquen la jugonoticia que mañana es jueves. Hoy es jueves, mañana es...
0: Viernoski.
4: Con cara de sábado.
0: Sí, con cara
4: domingo,
0: de
4: domingo, pero
0: no. Hoy es jueves con cara de viernes.
4: Sí. Como aguas de Jamaica el chavo de noche que son de tamarindo.
0: Exacto. Están, pero saben limón, pero son de...
4: Jugonoticias, atención. A los boyacenses, al parecer los gringos que aprenden español casi no van a Boyacá.
0: Ah, no.
6: ¿Por qué? ¿Qué?
4: De hecho, la Asociación de Lengua Extranjera de Estados Unidos, de United Language Strangers, ¿qué? United Americans, se llama así.
0: ¿Qué fue? ¿Cómo? ¿Qué
4: dijo? Existe una academia de Estados Unidos que llama donde enseñan idiomas.
0: Uh-huh.
4: Y allá le dicen a los gringos que aprenden español que no vayan a Boyacá.
6: ¿Pero por qué?
0: ¿Pero por qué no?
4: Porque el inglés de ellos, el español de ellos no sirve en Boyacá.
0: Entonces, ¿dónde?
4: Allá, es que si llegan a Boyacá le dicen su merced quiere cubios con changua y ya.
0: Perdió todo.
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4: Hay 20 gringos que han demandado a la escuela esa de

0: 8 de la mañana, 13 minutos. Oído a esto, señor. Mañana es Día de la Independencia. Batalla de Boyacá.
1: Es Batalla de Boyacá, Camilo.
0: Sí, sí, pero pues...
1: Pues ahí fue donde ya se gestó la independencia de Colombia.
0: Se gesta la independencia de Colombia.
1: Porque el 20, recuerde que el 20 fue lo del florero, ¿no? Ese fue el grito de la independencia.
0: De Llorón.
1: Sí, el grito de la independencia. Pero el día como que se gestó esta hazaña fue en la Batalla de Boyacá.
0: ¿Sí?
1: Sí, sí, señor, así fue. Y fue para otra fecha, creo que fue 1819, si no estoy mal, me corrige, J.
2: Sí, señor, fue una fecha distinta y fue esa la fecha en la cual que pues ya es el enfrentamiento decisivo de la independencia del país del dominio español, donde ya definitivamente la corona de España no pudo hacer nada en contra de la rebelión que tenían los criollos en ese momento, en contra de ese
1: ¿El reino español?
2: Sí, claro, era el reino español que estaba tratando de recuperar pues todo el rédito que ya se había perdido en cuanto se refiere al manejo político del país. Todo eso empezó, sí, con el grito de independencia.
1: Sí, ese
2: pero fue ese como... no, ese grito de independencia apenas fue el inicio.
1: Eso fue como una revuelta ahí.
2: Ese
1: como
2: fue para... el inicio de todo el movimiento que tuvo como finalidad entonces la sacada de los españoles del poder, que ocurrió ya el 7 de agosto, pero ya en años distintos.
1: Sí, señor, eso fue lo que se llamó la campaña independentista, ¿no?
2: Así ya
1: se llamó.
2: Eso ocurrió en 1819.
1: Hostia,
0: ¿sabían que nosotros tenemos tenemos, digamos que una participación directa en labores libertarias?
1: ¿Nosotros?
2: Claro, Colombia es la región donde empezó todo el movimiento.
0: No, digamos aquí en el departamento del Huila.
2: Ah, bueno, cuéntamelo todo.
0: El coronel Manuel Antonio López Borrero. ¿Y ese?
2: Porque es que es famoso.
0: Bueno, él original es... Él nació en Popayán, pero su mamá, María Bernarda Borrero Gómez, era oriunda del municipio de La Plata.
1: Ah, era plateña.
0: ¿Quién era el coronel Manuel Antonio López Borrero? Fue un destacado militar y fue ayudante del Estado Mayor General Libertador. Y era escribiente directo de Simón Bolívar, de Antonio José de Sucre y de General Valdés.
1: Ah, oh, vea, o sea, mano derecha del Libertador.
0: Pues él fue autor de las célebres Memorias y Recuerdos Históricos, una obra fundamental en la que documentó la campaña libertadora y destacó con orgullo cómo los hijos de la tierra huilense conformaron batallones emblemáticos y aguerridos del ejército patriota. Fue el histórico Batallón Neiva.
1: Ah, de ahí viene, vea. Ah,
0: después de después se llamó el batallón Vargas de la Guardia, pero hizo parte de la gesta libertadora. Entonces nosotros hacemos parte, el departamento de Huila, de la historia, de cómo se conoce la historia hoy en Colombia. Pues él fue escribiente, o sea, él trabajó con Simón Bolívar. De hecho, Simón Bolívar estuvo acá
1: en el Huila.
0: En el Huila.
1: Claro, claro, es que esto era paso obligado, Camilo.
2: Sí, era paso obligado.
1: Paso obligado cuando usted iba en las campañas a Ecuador, tenían que pasar por el Huila cuando se desplazaban hacia Quito. Entonces, era un sitio obligado. Por
2: de aquí, la vuelta era Neiva, La Plata, y pasaban lo que actualmente es la ruta hacia Popayán. Esa era la ruta de Libertadora.
3: Por allá fue el Mono Mancuso.
2: ¿Quién? ¿Quién es ese?
3: El Mono Mancuso.
1: No, ¿quién es?
3: Ah, pues no es para Quito.
2: No. No era. Venga, ojo, que estamos
1: estamos que van rumbo a Quito.
3: Para Quito.
1: Ah, Quito, Ecuador, que también hacía parte de la Gran Colombia en aquella época.
3: Ya entiendo.
1: Sí, así se llamaba la Gran Colombia, que eran varios países que después se independizaron, ¿no? Ecuador, Venezuela, pues se independizaron de Colombia y ya la Gran Colombia se acabó. Yuca.
0: Mañana celebramos parte de la independencia de Colombia.
1: O sea, señor.
0: Batalla de Boyacá, decisiva la batalla, ¿verdad?
1: Es que es la fecha decisiva de independencia.
0: Y Olímpica Estéreo mañana tiene especial. Más
1: ¿sí?
0: colombianos que nunca.
1: Aquellos que se independizaron.
0: Artistas colombianos y artistas que se independizaron también.
1: Sí, sí, claro.
0: Cambió. Pero lo mejor, oído a esto. ¿Para qué? Póngame la sirena. ¡La sirena!
1: La sirena viene hacia mí. Atrapando mi red marinera.
0: Oído, mañana es festivo. Y lo que menos quiere ella es seguir esclava, subyugada, metida de cabeza entre las ollas. Por eso, para que te independices de la cocina olímpica, saca a la China de la cochina. ¡Eh, eh, eh, eh! independízate de la cochina, porque la China no se mete en la cochina.
1: Sí, señor.
0: Mañana Olímpica Cero te regala el arroz chino.
1: ¡Eso!
0: Póngame en el bosque de la China, hágame el favor.
1: En el bosque de la China. China.

0: de estar solita.
1: Era el de noche, sí. Cántelo en chino.
0: Sí, toca en chino. Sí.
2: En el bosque. Mañana te independizas de la cocina para que la china no te meta en la cocina. Olímpica.

0: Señor, ¿cuál es tu signo zodiacal en el calendario chino?
1: El pelo.
0: Dios, viene echando el celdo. El mío es Capricornio. Mañana la China no se mete en la cocina. Olímpica Stereo te regala el arroz chino. Viene la caja gigante de arroz chino que alcanza como para 7 personas.
1: Uf, para 10.
0: Las papas, que son unas papas deliciosas, y la gaseosa.
1: Sí, señor.
0: Para que mañana festivo usted olvídese de cocinar, mi reina. Independícese de esas ollas mañana. Mañana ni haga desayuno para que otro que mañana que se levante y le hagan desayuno. Y Olímpica Estéreo te regala el domicilio mañana de arroz chino para que la China
2: no se meta a la cochina.
0: Nuestro sistema de arroz chino es un sistema muy complejo para los registros, porque solamente va a participar la que nos envíe nota de voz hablando chino y diciendo que quiere participar para que la China no se meta en la cochina.
1: Pero que nos hablen en chino.
0: Tiene que hablarnos en chino, si no, claro, no pueden.
1: ¿Desde cuándo vamos a inscribir?
0: Desde ya mismo, envíe su nota de voz y diga, Olímpica, yo quiero ganármela a los chinos.
1: Pero de una.
0: ¿No? La China no se mete en la cochina.
1: 321-6263, envíe su nota de voz hablando chino, por favor.
0: La China se independizó de la cochina.
1: Pero que hablen en chino, ¿no, Camilo?
0: Tiene que hablar en chino,
1: claro,
0: si no.
1: Claro,
0: no,
1: obvio.
0: No le enviamos formulario. Si no habla en chino, no le envío formulario.
3: Olímpica, yo quiero participar para que mañana la China no se meta en la cocina.
1: No, no, pero ese chino. Sí. Chino como de La Plata, no sé.
0: Migró.
1: Falta más acento chino.
0: Le falta un poquito más de chino.
4: Hola, Olímpica. Ah, yo quiero participar en la lo chino. Buenos días, Olímpica.
1: Para que la China
0: no se meta en la cochina.
5: ¿De qué parte de Chocó nos escribe, señor?
0: No, no, Jota.
1: Para que la China no se meta en la cochina. Hola.
6: Hola, amor. Buenos días, familia Olímpica. Aquí está esa chinita. Pelando el arroz chino para la mañana, porque no se mete en la cocina.
1: La China no se mete a la cocina.
0: No hay nada más maluco que cocinar un festivo.
1: Uy, sí.
0: Cocinar un festivo debería ser delito nacional. Meterse en la casa y que... Y que estoy esperando que el marido diga, camine, vamos a comer en la calle. Y el marido haciendo el loco. No, voy a arreglar aquí una mesa que está dañada. Y voy a...
1: Sí, sí.
0: Saltando el loco.
5: Yo le hago defensa al marido y loco. Es que es un gasto que no se tiene ahí previsto.
0: Pero como no sabía que llegaba el festivo desde hace... ¿Ah?
5: Pero es que el bolsillo no sabe de eso. Uno sabe, pero el bolsillo no conecta.
1: El bolsillo no sabe de festivos.
0: Sí. Olímpica, te lo delegan a los chinos.
7: Señores de Olímpica, ¿pero cómo hago si me acabo de sacar a vivir a la China y no a cochinar?
5: No, papá, usted le toca.
1: No, usted sí perdió.
5: Usted
1: no,
5: le toca gastar.
1: Sí, sí, sí, porque si no se pierde la magia, Dios.
0: Me la saco de vivir, pero ¿cómo hago si me la saco? Me acabo de sacármela a vivir. Amigo, menos, mañana no cocina ella, menos.
5: No, ahí le toca a papá que haga esfuerzo.
0: No, papito, en el desayuno se sabe cómo es el almuerzo yo. Si no le da horas, no, mijo, no le dura.
1: Deje decir.
8: Olímpica, buenos días. Para participar mañana en el arroz chino, para que la cochina no se meta a la cochina. Chao.
0: La cochina, no la china.
1: Es la china.
0: No es la cochina.
1: Para que la china no se meta a la cochina.
5: Tal vez será la china cochina que no se baña.
1: Aquí tenemos mal chinos. Hola.
8: Buenos días, amigo de la política, es que yo quiero participar por el aló chino. La China no te mete a la cochina.
1: Eso, para que la China no se meta a la cochina.
0: Para que la China no se meta en la cochina, Olímpica Estéreo te regala mañana lo del almuerzo, el arroz chino abundante, la caja grande. Usted solamente dígame si la quiere amarilla o café. Ya.
1: Camilo sabe hablar.
0: Papas a la francesa.
1: Chino, ¿no?
0: Las grandotas. Lleva su gaseosa litro y medio para que, mire, si son cuatro en la casa, le tienen para mañana almuerzo y cena.
1: Sí, señor.
0: Sí, señor.
1: Escuchamos a oyentes de Olímpica Estéreo, porque hay mucho chino por acá, Camilo. Yo no sabía.
0: Yo sé hablar chino.
8: ¿Sí? Buen día. Yo quiero ganar a los chinos para que la China no se meta a la cochina.
0: Mañana solo se va a meter en la cocina para sacar los platos, las cucharas y el cucharón.

0: Calima, lo que quiera. Lo que quiera, así sea que se pase la piedra pobre por el talón. Lo que usted quiera hacer, la mi amor. Piedra, mañana no se mete la cocina. Olympic Stereo te patrocina para que la China
1: no se meta en la cocina.
2: Aquí está el chino de los cuentos.
3: El chino de los cuentos. Hágale, mano, cuco.
0: Tengo la historia de la China.
3: ¿Tiene historia china?
0: Maestro Chan.
2: Con los ojos cerrados. Y
0: Maestro Chan.
2: No, mira, sino que sospecha.
0: Maestro Chan, ¿por qué dicen que todos los chinos nos parecemos? Yo no soy el Maestro Chan.

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1: 8 de la mañana, 28 minutos en Temprano es Más Bacano. Y a esta hora llegan las noticias increíbles, las noticias de...
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1: JJ, ¿cómo así?
3: Sí, señor, ya le voy a enviar por ahí un audio, ya sabes dónde.
1: Sí.
3: Bueno, resulta que usted que en su momento que hicieron por ahí como loco para salir de la soltería, o algún, ¿han conocido algún caso de alguien que ha querido salir de la soltería con algo loco o qué?
1: ¿Alguna disculpa loca para poder salir de soltería?
3: Pues se cuadró con una loca para poder salir.

0: Porque, a ver, hablemos de ese tipo de disculpas.
1: Pues póngale cuidado, esto ocurrió en Bolivia. En Bolivia.
0: ¿Qué fue? ¿Cómo así?
1: Dice, estás sola porque quieres. Un hombre recorre las calles con un bafle en una motocicleta buscando esposa que sea cristiana, entre 18 y 40 años de edad. ¿Ah? El hombre se volvió viral en redes sociales luego que circulara nuevamente un video en el cual aparece recorriendo las calles en plena motocicleta con un bafle grandísimo atrás.
0: ¿Haciendo perifoneo?
1: Haciendo perifoneo. El hombre diciendo, busco esposa. El hombre se llama Miguel Medina y asegura que busca una mujer que ojalá sea cristiana, soltera y que esté entre los 18 y los 40 años de edad. Okay. Además señala que prefiere que la mujer no tenga hijos ni tampoco que se encuentre en estado de gestación. Vea. El video ha generado todo tipo de reacciones. Es más, se lo tengo ahí, póngalo en el...
2: ¡Almorrones! medio litro de helado.
0: No, por no, solo... Escuchemos.
3: Joven soltera, que sea cristiana, de 18 a 40 años, que no esté embarazada y que no tenga hijo pequeño.
0: Oiga,
3: para
0: oiga.
3: Casarse con Miguel Medina, el hermano Tazo, un hombre de trabajador, el evangelista y profeta.
1: Oiga, mi hermano Tazo anda buscando su esposa.
0: Se imagina ese man perifoneando por todo el barrio.
2: Pero mira que es una buena idea. Es una buena idea.
0: ¿Por qué lo dice, Nico? Cuéntame.
2: Ah, porque no, no solo es encontrarla, sino hay que hacer las entrevistas de trabajo. ¿Sí?
0: Esta siguiente.
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0: Camilo Chatit, ¿cómo ahora, así?
5: Me quedó sonando la noticia, pero ahorita le voy a contar otra parte más o menos.
0: Ay, amor.
5: Mientras uno quiere casarse, hay otros que quieren cuidar su matrimonio.
0: Cuente a ver.
5: Resulta que estaban unos...
1: más se lo consiguió por perifoneo.
5: Sí, estaban unos hombres de una iglesia cristiana en Estados Unidos.
0: Sí.
5: Entonces estaban en reunión de hombres, ¿sí o no?
0: Sí, estaban reunidos.
5: Estaban hablando, ¿y qué, papi? Entonces, ¿qué? No, ¿qué? ¿Cómo va? Vamos a ir a ver el fútbol americano. Sí, tal, ¿no? ¿Qué? Están hablando los hombres, como cuando uno habla en el grupo de hombres. Cuando va al grupo de hombres, que yo voy a Hombres de Bien, se llama la reunión de hombres de la iglesia donde yo me congrego. Sí, no es, se le dice iglesia, pero realmente es...
0: una congregación.
5: La congregación donde yo voy. Entonces uno habla de todo, habla de fútbol, habla de todo lo que uno se encuentra con parceros a hablar. Y uno de ellos dijo, parce, no, yo estaba en el gimnasio, pero muy duro, hermano. ¿Qué pasó? Duro el ejercicio. Y dice, no, hermano, hoy día las mujeres no se ponen la ropa, sino que se la untan.
0: ¿Qué
5: es? Uy, es muy duro uno ir allá y no, y como controlar la mirada, como no caer en la tentación de mirar a esas muchachas que van con esos bikers, esos chorcitos. Uy, no, hermano, es que es duro. Y uno de ellos estaba escuchando y ¡ping! Se alumbró el bombillo. Pues creó el primer gimnasio masculino en Estados Unidos.
0: ¿Qué? ¿Cómo así?
5: Ya existen gimnasios femeninos donde las mujeres van para no sentirse observadas ni morboseadas, ¿verdad? Pero este gimnasio tiene como propósito cuidar los ojos de los hombres. Entonces solamente van hombres, no van mujeres. Van solo hombres a entrenar, a ejercitarse, a hacer su cardio, su musculatura, sus ejercicios, y no tener que su mente, sus ojitos, están desviándose ante la tentación femenina.
1: Ay, ay, ay, eso sí es de...
0: ¿Cómo así?
2: Debería montar aquí en Colombia.
0: ¿Para qué?
2: Para que la mujer lo matricule a uno.
1: Primero pregunté dónde queda el otro gimnasio, Monocuco. ¿Cómo así?
0: Punto en el insuperable.
1: No.
0: La cara que pone.
1: Donde ya no puede ir.
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5: Mire, el gimnasio se conoce como gimnasio cristiano porque también, además de las rutinas, hay espacios para orar y compartir como consejería con otros hombres.
0: Ah, sí, era
5: muy bien. ¿Qué pasó, don Charlie?
0: Mire que en Buenos Aires, en Argentina, se hace el primer concurso de sirenismo.
1: ¿Qué? ¿Cómo así?
2: Ya sé, yo puedo participar.
0: ¡Ay!
6: ¡Ah! ¡Ah! ¡Ah! ¡Ah! ¡Ah! ¡Ah! ¡Ah! ¡Ah! ¡Ah! ¡Ah! ¡Ah! ¡Ah! ¡Ah! ¡Ah! ¡Ah! ¡Ah! ¡Ah! ¡Ah! ¡Ah! ¡Ah! ¡Ah! ¡Ah! ¡Ah! ¡Ah! ¡Ah! ¡Ah! ¡Ah! ¡Ah! ¡Ah! ¡Ah! ¡Ah! ¡Ah! ¡Ah! ¡Ah! ¡Ah! ¡Ah! ¡Ah! ¡Ah! ¡Ah! ¡Ah! ¡Ah! ¡Ah! ¡Ah! ¡Ah! ¡Ah! ¡Ah! ¡Ah! ¡Ah! ¡Ah! ¡Ah! ¡Ah! ¡Ah! ¡Ah! ¡Ah! ropa, que va a llover.
2: No, lo mío es de sirena para la ambulancia, Charlie. No,
0: yo hablo de sirena, el pez. Es que tiene cabeza de mujer, que tiene cuerpo de mujer, tronco y que tiene colita.
2: Tengo una amiga, pero tiene cuerpo de mujer y cara de bagre.
5: ¿Cómo es el concurso del sirenismo, Charlie?
0: Camilo, esto ocurre en Buenos Aires, Argentina. Y por primera vez se hace en Sudamérica este concurso llamado el sirenismo de Argentina. Es una disciplina que ha venido en crecimiento en varios países del mundo, ya se practica. Pero en Latinoamérica todavía no se habían hecho concursos de sirenismo. ¿Cuál es la idea? Que varias mujeres se inscriban, tienen una edad promedio, 18 a 30 años, que se inscriban en sirenismo. Prácticamente es un concurso de buceo, ¿no? Las ponen a bucear, hay una piscina de 100 metros y otra de 80 metros, y ahí tienen que hacer sus pruebas. Hay un enfoque físico y mental, dice el organizador. Se puede iniciar con conocimientos básicos de natación. No es exclusivo para chicas de entre los 18 y 20. No. Hay hasta los 30 años. Y que tengan cualquier tipo de estado civil. Casadas, separadas y demás. El premio, el premio oscila entre 100 y 200 millones de pesos argentinos. Ya hubo la primera ganadora el año pasado. Eso fue simplemente amateur. El año pasado se hizo en la ciudad de Buenos Aires. Hubo 33 participantes. Y este año, muchachos, este año la cifra subió a 120 participantes. No hay solamente argentinas, ¿oyó? Hasta colombianas fueron a participar allá.
5: ¿Qué?
0: ¿Cómo así?
5: Pero Charlie, tienen que ponerse...
0: Claro, ropa. Todo, la aleta, el vestido de sirena y todo.
1: O sea, parece... Pero es que el premio es bueno, 424 millones
0: claro.
1: de pesos colombianos.
2: Roja, me he visto a Ariel la sirenita, me pongo peluca roja y todo. ¿No?
1: 400, claro.
0: ¿Eso es un buen premio? 400 millones de pesos colombianos.
1: 424 millones de pesos.
2: Ya, y le hicieron canción a eso y todo, ¿no?
0: Sí, ¿cuál?
2: La sirena viene.
0: Esto sí son noticias de...
5: ¿Cómo así?
0: Monocuco. ¿Usted por qué no participa, Monocuco? ¿No dijo que tenía curso de sirena?
2: ¿Verdad que sí?
0: ¿Te digo?
6: Que entre en la ropa, que va a llover.
0: Monocuco, ¿qué es eso?
2: ¿Con qué lava el traje en la sirena?
0: ¿Con qué lava el traje? No, no sé, ¿con qué?
2: Nariel.

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0: 8:44, buenos días, con temprano es más bacano. Saludos a los seguidores ahí en TikTok, nos están viendo en @olímpicaneiva. Saludos, parte del equipo del primer lugar. Bueno, JJ nos tiene invitada especial en esta mañana. ¿De quién se trata, JJ Gutiérrez?
1: Sí, señor, Charlie, tenemos una visita muy, pero muy especial y es de un lugar que todos conocemos, que todos queremos bastante, un lugar que hace parte de la familia olímpica. Y estamos hablando de Diana Castillo, es la gerente del Centro Comercial San Pedro Plaza.
0: ¡Eso!
1: Ella es la que se encarga de la gerencia de mercadeo del San Pedro Comercial, del Centro Comercial San Pedro Plaza. Por eso la saludamos en esta mañana. Bienvenida Olímpica. Se vienen grandes cosas durante este resto de mes y por supuesto ya lo que es la temporada de cometas. Bienvenida Olímpica, serio, buenos días.
2: Así es, chicos, ¿cómo están? Buenos días, un placer como siempre estar acá acompañándolos en este lugar tan maravilloso con tan buena energía como siempre ustedes. Mañana festivo, ¿no? Qué rico.
1: Sí, sí, sí, y mañana me imagino que el plan es de una vez para el Centro Comercial.
2: Así es, claro que sí. Miren, tenemos algo muy chévere para ustedes y es que en San Pedro Plaza tenemos un BTL, un parque de atracciones muy novedoso que se llama Dino Park. Dino Park ya se va.
1: ¡Ay, cómo!
2: Dino Park se va, ya se despide de nosotros este domingo, no sin antes hacerle la cuñita que el primero de septiembre vuelve otro parque y es un parque como Pro Max. 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Pero pues acá venimos a hablar de los últimos días de Dino Park.
1: Y hay buena noticia porque si quieren ir, pues hay promoción para la gente que quiera estar allí y además disfrutar de Dino Park durante ese puente festivo.
2: Así es un plan súper chévere, ¿saben para quién? Para las familias y para los niños, porque es un parque al que pueden ingresar niños pequeños hasta los 5 en compañía de sus papás. Después de los 5, los niños van a poder ingresar solos. Hay una piscina de pelotas gigante, hay toboganes, hay dinosaurios mecatrónicos.
3: Y digo, Charlie,
1: ahí está cenando, sí, tranquilo.
3: Yo estuve con el abuelo allá y fue un peligro, vale.
0: ¿Por qué?
3: Casi que lo dejan allá.
0: ¿Por qué?
3: Ya, pues,
0: ¿los dinosaurios?
3: Así que, ay, no, venga, ni ya ofrecer trabajo y todo. Es machero, los niños brincan, los niños son felices, los niños, y ven una experiencia así. Y tú por todo el centro comercial, yo estuve allá.
0: Ah, usted fue.
3: Allá estuve. Y te llevó, La doctora Diana me llevó, y entonces que ella siempre busca la forma de llevarme para allá. Entonces,
0: pero venga, llevó a los niños, a Talía.
3: A Talía Shakira y a Ricky Chayanne, sí, mis dos niños, yo los llevé allá al Dino Parque. Felices allá, y se meten unos huevitos que son huevos de dinosaurio y toman fotos.
1: De verdad.
3: Están por todos lados. Sí, eso es muy chévere lo que están haciendo con el Dino Parque. ¿Cuándo se va?
2: Se va este domingo.
3: ¿Pero por qué? Bueno, mañana es festivo. ¡Todos sí. al Dino Parque! ¡Todos al Dino Parque! ¡Todos al Dino Parque!
0: Hay que ir, claro, en familia, un buen plan, además claro. de festivo.
3: ¿Has visto que hay un huevo gigante de dinosaurio?
0: Un huevazo.
3: ¿Lo viste? ¿Me has visto el huevo ahí?
0: Sí, sí, ya.
3: Ahí lo pusieron, los niños se meten y toman foto y todo.
1: Bueno, y que además hay regalo para la gente que vaya a ir este fin de semana, porque les van a dar obsequio como tal. ¿De qué se trata ese obsequio?
2: Así es. Bueno, para los oyentes de Olímpica, tenemos algo súper chévere, es que les traemos invitaciones gratis para que ustedes las entreguen.
0: ¡Ay, qué lindo!
2: Hoy,
0: sí,
2: mañana,
0: lo esperaba
2: como
0: de ti.
3: Qué bonita, vamos a entregar manillas para que puedan entrar al Dino Parque.
2: Acá están las manillas, las vamos a entregar oficialmente, manillas para que entren completamente gratis a disfrutar de la atracción. Pero para las personas que no se lo ganen con Olímpica, no se van a quedar atrás porque el parque, por tener los últimos 3 días, van a tener algo súper especial solamente por viernes, sábado y domingo. Y es, los niños que vayan al parque, compren su entrada, les van a obsequiar tiempo extra gratis.
1: ¡Ay, qué bien! ¡Genial! Tiempo extra.
0: Esa parte sí me gusta, tiempo
4: bueno,
0: extra.
4: Pendiente, hagamos una cosa, las primeras 10 personas que nos envíen la captura de pantalla de las redes sociales del San Pedro Plaza, donde está la información del Dino Park.
1: Únicamente que los estén siguiendo, ¿no?
4: Que los estén siguiendo, que sigan al Centro Comercial San Pedro Plaza. Tienen que seguir el Centro Comercial San Pedro Plaza en redes sociales, en Instagram, sígalos. Toma de pantallazo donde está la publicación del Dino Park. Nos la envía, le vamos a regalar de una vez las 2 entradas, ya 2 para cada persona. Vamos a regalar 20 de una vez. ¿Para qué? ¿Para qué? Porque obviamente tiene que ir en compañía de su amorcito corazón. De una vez, las primeras 10 personas, ahí quedamos con la tarea. Ya poco a poco le vamos
0: buenísimo.
4: A contar quiénes son los 10 primeros que nos envían el pantallazo. Y nos vamos de Dino Park. Muchas gracias por toda la información.
2: A ustedes, allá los esperamos en Dino Park. 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
2: El T-Rex.
3: ¿El tuyo, Jota?
1: No, estoy, no tengo uno en la mente.
3: Charlie, ¿cuál es tu dinosaurio favorito?
0: Dino. Dino de los picapiedras.
1: Dinodoro.
3: El hermano delicado de Godzilla.
0: ¿Cómo así? ¿Cuál?
3: Barney.
1: Te quiero.
3: Gonzalo se llama.
0: 8:50 de la mañana. Muchas gracias por haber estado aquí en Olímpica Estéreo.
2: Ay, a ustedes, como siempre, un abrazo grande, grande. Gracias, chicos.
0: 8:50 minutos. 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
1: Aquí llega el dinosaurio del humor. Él es el Mono Cook, el dinosaurio del humor. Ojo, que si le envié algo que dice felicitaciones, debe enviarme los datos. ¿Listo? Ahí le puse felicitaciones. Por favor, envíame los datos. Que sea pronto. Vale. Bueno, Cuco, hágale, papá. ¿Qué fue?
2: La mamá le dice al hijo que el hijo era así severo malandro.
1: Ah, no
2: le dice. Y ese hijo era terrible, vale.
1: Ese malo, malo.
2: Malandrísimo. O sea, así los cortes así como JJ. De
1: ¿Es como manera.
2: Y le dice, ay, ¿usted por qué me está robando a mí?
1: ¿Ah?
2: Le dice la mamá al hijo. Dice, mami, es mejor que lo haga alguien conocido.
1: Ah, pues sí. Sí, sí, tiene toda la razón, claro, claro. 8:56, buenos días, temprano es

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1: ¡Olímpica! 9 de la mañana, un minuto en Olímpica, 9-1. Aquí está el cantante del gol. En temprano es más bacano. Javier Fernández, buenos días.

0: Aquí estamos, a todos los oyentes de Olympic Stereo en todas nuestras emisoras del país. Aquí estamos, el cantante del gol de Olympic Stereo, para presentar las noticias más importantes que tienen que ver con el deporte en esta oportunidad, como siempre, y que tienen que ver con la buena participación de nuestra delegación colombiana en los Juegos Centroamericanos y del Caribe, que entra en su etapa final, pero que tienen para nosotros medallitas de oro, señores, oro, oro para Colombia. La delegación volvió a vivir una jornada dorada. Ayer miércoles 5 de agosto, en los Juegos Centroamericanos y del Caribe en Santo Domingo, tres nuevas medallas de oro en karate, levantamiento de pesas y natación artística. Nuestro país continúa consolidándose en la segunda posición del medallero general, solo detrás de el país de México, cuando restan pocos días ya, como dijimos, para el cierre de estas justas. Bueno, los atletas colombianos volvieron a responder en momentos decisivos y demostraron el gran nivel que han mantenido el país durante la competencia, sumando nuevas alegrías para nuestra delegación colombiana. Y a continuación, aquí están los medallistas. Sergio Rodríguez ganó oro, inolvidable, en el karate. Sergio Rodríguez. Aparte de Sergio Rodríguez, también tenemos que rescatar las medallas que se han obtenido por parte de Dubán Ferrer, que abrió el camino de las pesas. Ya comienza la halterofilia a marcar diferencia, porque en eso nosotros realmente somos fuertes. El levantamiento de pesas comenzó a entregar buenas noticias para la delegación de nuestro país. Dubán Ferrer ha escrito el primer capítulo colombiano en esta disciplina al conquistar la medalla de oro en el arranque tras levantar 123 kilogramos. Además, el pesista nacional logró quedarse con la medalla de bronce, en el envión, gracias a un registro de 146 kilogramos. Vamos muy bien y somos segundos en el cuadro de medallería. En el fútbol, ustedes esta mañana también hablaron algo de eso, pero podemos informarles a todos ustedes que Santa Fe, por la Copa Colombia o Copa Betplay, que es como realmente se llama, se enfrentó al Unión Magdalena, le ganó 2-0. En la liga jugaron América y el Once Caldas. América ganó 1-0 en un buen partido en el estadio de Manizales. Expulsión de uno de los delanteros, de Jeffrey, quien se tuvo que ir expulsado del compromiso, terminó el Once Caldas con 10 hombres. Jeffrey Zapata fue expulsado. América ganó 1-0 y se pone ahí al frente de la tabla general de posiciones. Buen resultado para el equipo escarlata. El Inter de Bogotá también le ganó 1-0 a Jaguares de Córdoba. Bien, señoras y señores, y hay una noticia que ha revolcado el fútbol suramericano: la presentación de Bocinha ante la afición del Colo-Colo de Chile. El arquero de 40 años llenó el estadio, señoras y señores. Llenó el estadio. Ay, Dios mío. Eso pasa pocas veces, ¿no? Pero de todas maneras ya lo hizo. Bocinha, el hombre que fue una de las grandes figuras como arquero del campeonato mundial con su equipo, el Cabo Verde. Así que noticias que se dan en el deporte colombiano y que tenemos para ustedes a través de Olympic Stereo. Sigue rodando con muchas posibilidades de quienes llegan a pujar por los derechos de televisión del fútbol profesional colombiano. Seguramente vendrán buenas noticias, hay buenos oferentes. Y yo creo que nos ponemos un poquito contentos porque todo sea por la mejoría y que se haga en franca lid como tiene que ser. Señoras y señores, abrazo para todos. Síganos, por favor, en nuestras redes sociales de Olympic Stereo y El Cantante del Gol. Abrazo para todos nuestros amigos de Olímpica en todo el país. Dios le bendiga.
1: Muchas gracias al Cantante del Gol con toda la información deportiva muy completa, además. A esta hora llega el único, el espectacular. Vamos a hacer contacto ya mismo con nuestro periodista, de periodistas. Vamos a hacer contacto ya. Sabrá si fue falta o no fue falta.
2: Aquí está Pachequín Estrada,
1: el hombre de la jugada.
3: Se pintas que no contestan. ¡Aló!
2: ¡Pachequín! ¡Haga el cambio!
3: Ya lo hice, compañero. Gracias por la importantísima introducción que nos hacen. Pachequín Estrada, el hombre de la jugada. más de 25 años narrando el deporte en Colombia, más de 40 años contando la información deportiva, no solamente fútbol. Colombia también tiene otro tipo de campeonatos importantísimos para que la gente sepa la verdad del deporte.
2: ¡Claro! ¡El deporte rey!
3: Ya habló el colega cantante del gol.
2: Sí, sí.
3: Leyó las anotaciones que le pasé.
2: Ah, usted le pasó a él los datos.
3: Le pasó todas las
2: anotaciones. Todos los datos de hoy.
3: Para que él sepa.
1: O sea, usted es el segundón del cantante del gol.
3: No, el primero, él es el segundo.
2: No, él es el segundo.
3: Pero se le queda por fuera varias informaciones. Varias carreteras del Huila estarán cerradas a causa de el evento ciclístico Vuelta a Colombia Colmena.
1: Sí, señor.
2: No, pero ya no es Colmena, Pachequín.
3: ¿Ahora es otra empresa?
2: Sí, ahora es otra empresa.
3: Vuelta a Colombia, es gran evento. Ya, eso, dejémoslo, porque tampoco le vamos a regalar publicidad a nadie que no la pague.
2: Exacto, exacto. Bien, bien, va.
3: La ruta 45 estará cerrada en los siguientes tramos. Desde el inicio hasta el final.
2: ¡Obvio!
3: Desde el inicio hasta la meta. Ahí estará cerrado. Se estima que estará cerrado durante... ¿de qué hora a qué hora?
2: ¿De qué horas?
3: Desde que arranca hasta que se termina. Vamos a
1: ver. Pasa el último ciclista.
3: Sí, así es.
1: Obvio. Pachequino, ¿usted qué sabe por qué ese trazado tan raro? O sea, se van de aquí de Neiva y en vez de empezar de allá para acá.
3: Bueno, lo que pasa es que según la información que tenemos, los ciclistas van a llegar en avión a Neiva.
2: ¿Qué?
3: Porque allá no hay aeropuerto al otro lado. Entonces mejor llegan aquí en avión y aquí arranca.
2: Es que van a ir hasta Pitalito y se van a devolver hasta Neiva otra vez.
1: Van a ir hasta Pitalito y después hasta San Agustín y allá se devuelven.
2: Sí, y llegan a Neiva otra
3: entonces
2: vez.
3: Entonces es ciclismo de ruta o de montaña, porque la vía Pitalito tiene trocha. Habría que analizar.
2: Eso es como ciclomontañismo.
1: Hay rato que no. Ah, bueno, sí, por Timaná todavía hay trocha porque están acomodando.
3: Timaná, entonces. Bueno, la información deportiva con respecto al deporte de las bielas.
2: Sí, sí. O sea, el ciclismo.
3: Pues verás si la moto, entonces, si la moto tiene bielas, dígame.
2: El Pachequín Estrada, el hombre de la... Bueno, pero es que las motos eléctricas tienen biela.
3: Lo ponen a uno con principiantes.
1: Sobre todo de Charlie, ¿sí?
3: Principiante que no sabe de deporte. Bueno,
2: Siga.
3: Ahora, bueno, está bien, en Alto Piravante se desarrolló el campeonato gallístico Mi Gallo Colorado.
1: ¿Cómo?
3: Importante evento donde reunió a los máximos exponentes de la región en la gallería o pelea de gallos.
2: ¿Cómo así?
3: Con las modalidades gallo kickboxing, gallina muay thai,
1: muay thai,
3: taekwondo cocoroyo,
2: cocoroyo,
3: y el pugilismo de aviar.
2: ¿Cómo es eso?
1: ¿Cómo es?
3: De los gallos, varias que de los resultados.
2: O sea, que le vuelve nada a ese gallo.
3: Gavilán Colorado le metió dos espuelazos debajo en la costilla a Filemón, que era un gallo.
2: El otro gallo de pelea.
3: Estuvo la participante Luz Adriana, es nueva participante.
2: Sí, señor.
3: Llevó un tremendo gallo de doble cresta.
2: Ah, llegó un gallo grande.
3: Un gallo, pero ese gallo de Luz Adriana, impresionante.
1: Sí.
3: Doble cresta, sí, señor.
1: Pero doble cresta.
3: No hace cocoro yo, sino cocoro yo.
1: Venga, lo están censurando.
3: Venga, Pachequín Estrada, el hombre de la jugada.
2: Uy, no, ¡haga el cambio!
3: Ya lo hice.
1: Charlie,
3: remula.
2: Chao, chao, chao.

0: A las 9 de la mañana 15, te acompañamos. Olympic Castello se metió. Los que ganaron los boletos de entrada, las manillas para el Dino Park, por favor, envíenme los datos. Yo les envié ahí un texto que dice felicitaciones. Por favor, revísenlo. Si se lo envié, me lo envían a Olímpica y ya, sencillo. Saludo para Albita, para Yellen, para Daisy también, oyente Olímpica. Abrazo para los oyentes que se nos escuchan a través de internet y nos ven ahí en el TikTok. Un abrazo. Llegan los...
1: Chismes.
0: JJ, cuéntamelo.
2: Bueno,
0: todo.
2: Le tengo la historia. Eso más que un chisme, es una historia. La semana pasada, Ciro Quiñones se mandó a hacer...
0: ¿Qué?
2: Pues, los cortes. Se mandó a peluquear bien chévere, como él lo hace y toda la vuelta.
0: Ah, okay, se mandó.
2: No se dejó tocar el peluquín ni nada de esa vuelta. Y estando allí, cuando estaban haciendo los cortes, uno se pone a hablar con el barbero.
0: Sí.
2: Uno hablando con el barbero y todo.
0: Que cómo va la vaina.
2: Y el barbero llega y le tira, le dice, venga, usted debería coger y no sé, hacer algo con la gente en la calle, alguna vuelta de estas. Pues, ¿sabe qué hizo Ciro Quiñones? Dijo, va para esa. Voy a buscar a una persona en condición de calle. Le voy a dar un baño. Le voy a dar un corte bien espectacular a su gusto. Uh-huh. Le voy a dar una super pinta.
0: ¡Opa!
2: Le voy a dar ingreso VIP a mi concierto. Y todo para que viva un día diferente.
0: Bueno.
2: Digo, más allá de lo que quiera hacer al otro día, eso ya es cuestión de él, pero ese día voy a hacer que sea un día diferente.
0: Inolvidable para
2: Inolvidable.
0: Él.
2: Inolvidable. Sí. Pues papá, hombre, hizo lo que se propuso.
0: Muy bueno.
2: Hizo lo que se propuso, ya lo publicó hace 13 horas exactamente, 14 horas exactamente, en sus redes sociales. Y dice en su enunciado, a veces Dios nos pone personas en el camino para recordarnos que todos merecemos una oportunidad. Detrás de cada persona hay una historia que muchas veces no conocemos. Pues el hombre se fue para las calles, no sé de qué ciudad, y allí encontró una persona, como ya lo ha anunciado, en condición de calle. Primero lo aborda, le dice, mire, tengo esta idea, quiero darle un día especial a usted. El hombre al principio pues que como que no quería. Le dijo, una de las condiciones es que se tiene que cortar el cabello.
0: Claro.
2: Vestirse bien.
0: Que se arregle.
2: Arreglarse bien. Ajá. Y yo me voy a encargar de eso. El hombre primero me dijo, no.
0: Yo no.
2: El hombre bien mechudo así, todo.
0: Dijo, bueno, yo no.
2: Al estilo pibe y toda la vuelta.
0: Sí, mechudo.
2: Dijo, no. Pero al final logró convencerlo y listo, vamos de corte. Estando allí, logró averiguarse los datos de la familia de esa persona que estaba en condición de calle.
0: Sí.
2: Pues hombre, mientras que le estaban haciendo el corte, mientras que le estaban consiguiendo la ropa que él quería,
0: que lo estaban puliendo ya,
2: pues fue llegando la familia. ¿Qué? Y se reencontraron.
0: ¿En serio?
2: Sí, señor.
0: Ay, qué bonito.
2: La historia es muy bonita porque el hombre logró reunir a la familia de esa persona en condición de calle y nuevamente entregarlo al seno de su hogar. Y no solo eso, le cumplió porque se los llevó a todos y los tuvo ahí en primer lugar, en su zona VIP, no en la de la persona que va y que paga su concierto, no. En la zona donde se hacen los invitados del artista.
0: Ay, claro.
2: Y allí tuvo a esta persona a quien le rindió un homenaje.
0: Son invitados.
2: En pleno, sí, le rindió un homenaje en pleno concierto. Lo subió a su tarima, lo presentó y, mejor dicho, excelente lo que hizo Ciro Quiñones.
0: Qué bueno, por
2: Ciro. Un poquitico por ahí está, aparte del video.
3: Vamos a encontrar un habitante de calle, pero que sea habitante de calle, que no tenga donde vivir, para cambiarle la vida hoy, ¿listo?
4: Papi, mire, ¿usted me permitiría si yo agarro hoy?
5: Yo voy a dormir un hotel, le compro ropa, le corto el cabello.
4: Estaría todo menos cortarme el pelo.
6: Ahí es donde está el problema, al menos motilarlo, o sea, al menos, papi, de pronto no cortárselo todo, pero sí las patillitas, hacerle un corte bacano.
2: ¿Sabe dónde es el hombre de Cúcuta?
7: Ah, ¿listo? Una paradita rápido en la casa. Un besito. Te amo.
0: ¿Y está?
7: Mi abuelita, 92 años.
2: La abuelita, la familia
0: de Ciro.
2: Sí. Bueno, ¿sabe qué pasó al final del concierto?
0: ¿Qué pasó?
2: Pues el hombre le dio el pasaje para todos para que se fueran a Cúcuta. O sea, él y su familia se fueron todos para Cúcuta.
0: Ya.
2: No lo dejaron tirado y no se quedó en la calle. Se fue con su familia nuevamente para Cúcuta.
0: ¿Qué, o sea, cambio extremo el de este mano?
2: Y en un solo día.
0: Lo estoy viendo.
2: Es el día, era el día del cambio. Digo, lo que logra hacer en un solo día. Ya.
0: Escuchemos lo que dijo.
8: Y después de 3 meses, si llega bien,
1: tiene trabajo en Senfar con mi hermano.
0: ¿Oiga?
1: Henry.
2: ¿Oye? Trabajo.
1: Eso hemos hecho porque la feria de Cúcuta, cucuteño apoya a cucuteño, no importa que donde duerma, donde esté.
0: Hola, qué buen gesto el de Ciro Quiñones. Vea, le dijo, y trabajo también le voy a dar con mi hermano. Y oye, pero el man no parece el que estaba en la calle.
2: No.
0: Sí, uno, qué sí. Cambio tan extremo de por Dios.
2: Tan extremo, ojalá que el hombre sepa valorar ese cambio que le...
0: Sí,
2: que,
0: sí, que sí.
2: Por medio de Ciro Quiñones, Dios obra en él.
0: Amén, así sea, hombre, qué bonito. Y los comentarios, ¿no? De la gente.
2: Sí.
0: Los comentarios de la gente ahí, veo que dice, qué buena obra. Dice, definitivamente eres un gran ser humano, maravilloso, Ciro Quiñones. Qué hermosa labor, es de admirar. Dice, bueno, muchos comentarios veo ahí en las redes. Apoyando y aplaudiendo este gesto de Ciro Quiñones.
2: Hace poco vi un gesto también muy importante, bonito, que le vi a Ciro Quiñones. Reunió a una cantidad de artistas. Cantantes locales en Bogotá, creo que fue, no recuerdo bien qué ciudad, y lo citó en un lugar y les dio trajes de artista.
0: ¿Ah, sí?
2: ¡Completos!
8: Sacó de su propia colección, sí. Su propia ropa.
2: Su colección.
8: Dijo, sí. Mire, esos trajes tienen una, dos, tres, cuatro posturas. Lo que pasa es que están buenos. Tengo muchos.
0: Y ya no me los pongo, ya.
8: No me los voy a poner. Y yo sé que un artista emergente los he visto salir con una camiseta. Le voy a dar esos trajes de cantante.
2: Ay, son cantantes.
8: Y llenó maletas de zapatos, de trajes, y los fue y se los regaló a los artistas emergentes en Bogotá.
2: Muy trajes bueno. Espectaculares, sí, de lentejuelas, carísimos.
8: Millonarios, sí, señor.
0: Oiga, qué bueno esto.
8: Se muy habla bien. Muy bien de, mire, que obra bien le va bien. Por eso sí, lo que yo le está tan pegado, hermano.
0: Sí, al mal le ha ido bien. Bendito Dios. Y eso que él ha recibido, Camilo, mire, lo está compartiendo con los demás.
8: Así es.
0: Qué bonito eso, hombre. Qué buen gesto. 9:21. 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
9: Llega un habitante de calle y le dice, señor, me regala 2,000. Ay, ¿para qué quiere 2,000? Y para un pan.
0: Ay.
9: Bueno, mejor le doy a este pan. Señora, le vendo este pan en 2,000.
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0: 27, Olímpica Estéreo te acompaña, te informa cada mañana. Recuerden, Olímpica, por donde la mires, se oye bien. Saludo para Carlos, que están en TikTok también, nuestro cariño siempre. Ellos siempre se conectan en las mañanas. JJ Gutiérrez, ¿quién está conectado en las redes sociales?
1: Bueno, saludo TikTok, para Mafe Quintero, TikTok, para Jamie, Paola. Saludo para Katy Cardoso, un abrazo en la distancia. Saludos a Charlie, me van a decir. Saludos para Belkis, para Ana, Picos, saludos para Monis, para Paola Ríos. Saludo para Rolando, saludos para Mini. Un abrazo con Olímpica Estéreo.
0: A esta hora de la mañana 9:27, Camilo nos tiene historias libertadoras.
2: Los animales en la historia y la historia de los animales.
0: No, es al contrario.
2: La historia de los animales. Los verdaderos hechos de los libertadores.
0: Muy bien.
2: El barrio.
1: Ah, del barrio los libertadores.
2: Sí.
1: Oye, flota la libertador.
2: Flota el libertador.
0: Sí.
2: Todo tras... No, pero Charlie, pues, ponte en serio.
0: Siga.
2: Todo tras... ¿Tú Charlie, estabas ahí o qué?
0: Nada.
2: ¿Tú estabas ahí?
0: No. Dejémoslo solo para que
2: hable. Esta historia de atrás.
1: No, otra vez, dígalo.
2: Esta historia de atrás.
1: ¿Qué pasó? Bien. Ahora sí.
2: Esta historia transcurrió un 7 de agosto de 1819, cuando se enfrentaban los libertadores contra los realistas.
3: ¡A la Madrid! ¡Real Madrid! ¡Oe! ¡Oe! ¡Oe! ¡Oe!
2: ¡Madrid! Los realistas, ¿no?
0: Eran los del Real Madrid.
2: Claro. Sí, estaban en la Copa Libertadores.
0: Claro.
2: Todo acontecía durante horas de la madrugada, cuando los libertadores en cabeza de Simón Bolívar buscaban las entradas, porque se sabía que Bolívar tenía, eso sí tenía, entradas. Era poco pelo.
0: Sí. Era.
2: Le decían el general culo de lata.
1: ¿Cómo?
0: ¿Cómo le decían?
2: General culo de lata.
1: ¿Por qué?
2: Porque tenía un callo de 12 centímetros en sus posaderas. Todo de montar a caballo.
1: ¡Ay! No.
2: Hecho histórico.
0: Claro, señor. Y pasar por el alto del de
1: Pisma. De 12 centímetros ahí.
2: A las espaldas de él le decían el general culo de lata. Era el que más había montado en caballo en toda Latinoamérica. Desde Venezuela.
1: Sí.
2: Hasta Perú prácticamente.
0: Sí.
1: A caballo.
0: Y pasaba por el páramo de Pisma en caballo.
2: ¿A caballo?
0: Sí, señor.
2: A veces en yegua también, según información. Nadie le dice.
0: Extraoficialmente, ¿no?
2: Algunos relatos históricos dicen que Simón Bolívar tenía un callo de 12 centímetros.
0: ¡Calla!
2: En sus posaderas. Podía facilito ser congresista.
0: ¡Venga!
2: Podía vivir sentado todo el día.
0: Sí.
2: Según la historia cuenta que el libertador, el general Simón Bolívar, ya había mandado cartas y quería resolver todo de una vez por todas con un golpe final.
0: Venga.
2: Escribiendo la carta dijo...
0: ¿Qué dijo?
2: Ahora tendrá...

0: Mi cartagena. Al pasársela,
1: adiós, amor. Adiós,
0: al pasársela amor. Al mensajero le dijo lo siguiente: mándale esta carta a tu madre. Los realistas estaban liderados por el coronel José María Barreiro. Venían marchando bien formaditos, perfumaditos con menticol y creyeron que esto era un paseíto a Boyacá. Pensaban que era solamente venir y espantar unos criollos. ¡Shu, shu! A sus casas, criollos. Marcharon de la realeza española que ha llegado el ejército del rey. Sin saber que al otro lado estaba el venezolano diciendo: ¡Concha, le chamo! Vamos a sacar esos huevos de aquí, vale.
2: Vamos a sacarlo.
0: Vamos a sacar esos huevos de aquí, coño tu madre.
1: Sí, sí, sí.
0: Decía el general Simón Bolívar con voz respetuosa.
1: No, qué respeto.
0: Mira, Coromoto, ya nada más. Pásame las cotizas ahí, vale. No, no, pásame el machete, coño, que vamos a ir a hablar estos españoles, vale.
1: Calle, calla. No, era Manuelita, acuérdese.
0: Pues cuando estaba solo mucho tiempo, sí, le tocaba.
1: Con Manuelita.
0: Por eso es que se llama así. Claro. La distancia, como te recuerdo, Manuela.
2: Y Manuelita.
0: ¿Cómo duele el frío? Decía el general Simón Bolívar. Claro,
2: cuando pasaba claro. Por alto la niña, imagínate.
0: Es que está. Pues, los soldados se apeñuscaban, los libertadores criollitos se apeñuscaban con ese frío.
2: Sí.
0: Muchos, dice la historia, que venían desde los llanos orientales, donde sabemos que de frío, frío...
1: Pocón, pocón.
0: Uh-huh. Hace el mismo frío que en Villavieja.
1: No, sí. No.
0: Allá no conocen lo que se llama ruana.
1: No, no. ¿Eso qué es?
0: No. En ese entonces, uno soldado con frío y cotizas y sufriendo del mal de altura... Le dijo a Simón Bolívar: mi general, camarita, esa gente viene a caballo. Y tienen armas de última tecnología. Bazooka, tienen. Tienen la M40, tienen MP5, tienen todas las pistolas de Free Fire.
1: ¡Ay, cuñado!
0: ¡Acomódese, cuñado! Chamo, no comemos de nada, vale, dijo Simón Bolívar. ¡Vamos para adelante! Lo que los colombianos granadinos tenían era fuerza, hambre de monte y machete que asusta.
1: Machete que da miedo.
2: Y harta hambre porque ahí queda lejos donde se pueda comer.
0: Sí, no habían restaurantes no cerca del puente Boyacá.
2: Y eso abren desde las 10 de la mañana hasta las 4 de la tarde, papá.
1: Decía
0: el
1: carrete,
0: general Simón Bolívar montado en su caballo con su mentón en alto. Mientras los vientos cundiboyacenses ondeaban su corta cabellera porque estaba medio pelón.
1: Sí.
0: Y cara de arrecio le dijo: ¡Acomódese, cuñado!
1: ¡Acomódese!
0: Yo no soy caminar primito de lo que es entre una pieza. Si vienen a Boyacá, le voy a dar una pescueza. De pana que sí, vale, vamos a ir contra ellos, chamo. Bulde Cifrino, que vienen los españoles, pero tenemos otra pesada, coño. Cifrino, dijo el venezolano Simón Bolívar. Aunque tengan artillería pesada, tenemos el factor sorpresa.
1: Así
0: y la geografía de nuestra parte.
2: Sí, señor.
0: Que suene el tiple, que suene el arca y el arpa y arranque la función. La orden se ha dado frente. Los patriotas bajando por los cerros como avalancha sorprendieron a los chapetones que apenas estaban tomando el chocolate de la mañana. ¡Qué hermosa mañana en Colombia! Somos españoles remilgocitos, hijos de la realeza española, y hemos venido únicamente a conquistar estas tierras y a las indias. La india de la Mayerli, la india de la Joana. La avalancha de colombianos mixtos con ejército que venía de los llanos de Venezuela, pues ha bajado recio.
1: Ajá.
0: Y que han bajado de las montañas.
2: Olé.
0: Y bajaron por los campos. Olé. Y lo han encontrado de frente.
2: Olé.
0: Según informaciones verídicas que solamente tenemos en esta redacción de historia, el general Simón Bolívar desenvainó la espada y dijo: ¡Por el poder de Grayskull! ¡Yo soy allá! ¡Tengo el poder! Cuando se encontraron acorralados, los realistas trataron de organizar las filas con gritos y trompetas, pero la confusión era total. Las trompetas sonaban así. ¡Uno, tres, paran! ¡Paran! En ese momento,
2: falta presupuesto para los efectos especiales, pero vamos bien.
0: Se trataron de organizar los españoles gritándose cosas. Correos para allá, mis gilipollitos.
1: Correos.
0: No huyáis, que ellos son apenas una parvada de patisucios patirrajados. No huyáis. Vosotros sois soldados del reino.
2: Ah, eran pastucitos, ¿sí?
0: Al parecer, estaban todos representando a una empresa que hacía cajas de fósforos.
1: Ah, ahora entiendo.
0: Por eso eran fósforos. El rey. Por este rey mío. Y sacaban las
1: Claro.
0: Así es, sí. Sí. Lo bueno es que llevaban jabón también. Sí, del azul también de... En ese momento el coronel Juan José Rondón, al frente de los llaneros, de los lanceros. Esos Rondón son...
1: Sí.
0: Un oficial despavorido y con miedo gritó: ¡Coronel Rondón! ¡Se nos viene la caballería enemiga encima!
1: ¿Qué dijo Rondón?
0: Rondón tenía un sombrero alón en el momento, una barba de 3 meses de andar a caballo, y dijo el grito que duraría para la historia.
1: ¡Ah!
0: ¡Señores! ¡Los que sean valientes, síganme, que a la carga voy!
2: ¡Eso!
0: ¡Arrancó a caballo!
2: Efecto de caballo, por favor.
0: En ese preciso instante no lo tuvieron que decir 2 veces. Los lanceros salieron a galope tendido. Aquello no parecía una maniobra militar de manual, sino una estampida de toros bravos en corraleja. Los caballos españoles, acostumbrados a la disciplina europea, no entendían nada ante semejante gritería llanera. En cuestión de minutos, el puente se volvió un trancón histórico. Barreiro vio que la tropa se le desbandaba y que sus flamantes pantalones blancos terminaron embarrados hasta la rodilla. El español trató de huir, pero fue interceptado por un patriota avispado, el famoso soldado Pedro Pascasio Martínez.
2: ¡Ah, sí, señor!
1: ¡Pascasio!
0: Lo agarró del cuello y antes que cruzara el río en Teatinos, le dijo: entréguese, mi coronel, le gritó el muchacho con más agallas que experiencia. Oiga, muchacho, respete al superior, que soy el comandante, dijo Barreiro. Lo que usted diga, pero aquí el que manda soy yo, y me lo llevaré arrestado ante el libertador, dijo el pelado.
1: Así
0: y
1: dijo.
0: Se lo llevó y lo entregó. Al mediodía, ya, la corona española había perdido un importante terreno. El puente de Boyacá estaba despejado. El enemigo marchaba cabizbajo hacia los calabozos de Bolívar con las botas hechas pedazos y con una sonrisa de oreja a oreja, dijeron los libertadores: aquí nace la nueva Granada. Está firmado con barro, valentía y un toque de cultura criolla.
1: Muy bien.
2: Muy bien, muchas muy gracias bien. Por la...
1: La narración está espectacular.
0: En ese momento Simón Bolívar dijo su frase célebre.
1: ¿Qué dijo?
0: Buen trabajo, muchachos. Nos vemos el martes. ¡Tómense el puente! ¡Eso!
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1: Son las 9:58, en temprano es más bacano.

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En Colombia, 10 de la mañana. 16 minutos.

naturalista, dice Brito de León. Me encanta decir naturalista. Oiga, le cuento algo. Pilas, que la China no se meta en la cochina. Voy a comenzar a registrarlos de una vez. 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

Merenguito sabroso, se llama ¿Quién sino yo? Lo hace Roberto Antonio, el rey del merengue venezolano, diría yo. Pues no sé, ¿no? Pues. En aquel entonces, ¿de para qué sí, chavos? Se bailaba merengue, merengue y changa. ¿Cómo están? ¿Cómo están? 10:57 de la mañana.

0: Bueno, señores, pero ¿cómo participar? Me preguntarán ustedes. Les voy a enviar el formulario que me lo pida, pero tiene que enviarme nota de voz que diga: Olímpica, yo quiero el aló chino para que la china noche meta en la cochina. Olímpica, yo quiero la china noche meta en la cochina. Para que mañana no cocine, para que mañana se coma su buen arroz chino. Yo sé hablar en chino, yo aprendí con una amiga acá en el Altico. Le voy a decir lo que yo aprendí a decir, ¿vale? No se vaya a burlar. Yo aprendí a decir esto en chino. ¿Para la comer aquí o para la llevar? Sí. Lo mío es el chino, bebé. Tiene que mandarme nota de voz. Para que la china noche meta en la cochina.
1: Olímpica, yo quiero
0: la
1: cochina para que la china noche meta en la cochina.
0: Para que la china noche meta en la cochina. Mañana efectivo, mañana la china noche meta en la cochina. Envíeme su nota de voz si quiere participar. Olímpica Cero te regala el arroz chino. Te regala el arroz chino para que la china noche meta en la cochina. Óyeme, Jackie Chan, entonces. ¿Cómo? Si me enviaron nota de voz hablando como chino, le envío el formulario, ya.
2: Hola, buenos días, Olímpica. Yo quiero el link para el arroz chino, para que la...
0: No, no se lo voy a enviar. No, porque me tienen que hablar como china. Para que la china noche meta en la cochina.
3: Camilo, para que la china noche meta en la cochina.
0: Ya te envié el formulario. Le bicha formulario, le bicha formulario y usted llene formulario.
4: Camilo Chalí, mándeme el formulario para a ver si me gano el aló chino para que la china no se meta a la cochina.
0: Ya te lo envié, maestro Chan.
4: Ya tú sabes.
0: Para que la china no se meta mañana en la cochina porque te manda cochina a la tía.
5: Para que la china no se meta en la cochina. Yo quiero arroz chino.
0: Hablas como botija. Ya te pasé el formulario. Diligencia formulario, espere llamar a la carnalola y la china noche mete en la cochina. ¡Ay! ¡Ay! ¡Ay! ¡Ay! ¡Ay! ¡Ay!
2: Camilo, buenos días. Camilo, yo quiero el link de la lo chino para que me gane a lo chino, para que la china noche tenga que meter a la cochina.
0: Para que mañana la china noche mete en la cochina, lleva a lo chino caja grande, lleva gaseosa litro medio y lleva papa frita. Olímpica, en serio, te regalo el arroz chino para que la china noche meta en la cochina.
2: Hola, buenos días, Camilo. Camilo, tiene, por favor, informarme si los de los pueblos también participan en el arroz chino. Porque si es así, envíeme el link y yo anotarme en el arroz chino para que la china no cocine en la cocina.
0: Si en el pueblo suyo ahí vende el arroz chino, yo le mando el domicilio. Lejit leche. Llénalo ya, llénalo ya. A ver. Me llegó un... China no llegó nota de voz, China llegó vacío, mensaje China. Para que la china chiche meta en la cochina.
6: Muy buenos días, familia olímpica, reportando sintonía. Para ti, yo quiero arroz chino. Dios lo bendiga para todos.
0: No, me mitad y mitad, así no se vale, bebé, tiene que ser completo.
2: Mándame el link para que la china no se meta mañana en la cochina. Mándame el link para participar en el arroz chino.
0: La china mañana noche mete en la cochina. Ya te lo envié. Diligenta formulario y china noche mete en la cochina. Mañana ni por ahí, ni voltear. De pronto para hacer café en la mañana. Solo tinto le recibo, no más.
7: Olímpica, yo quiero el alol chino para que la china noche meta en la cochina.
0: Ya te mandé formulario. Llena formulario. La china no mete mañana en la cochina. Ni te pone a pagar para que traiga almuerzo. La china noche mete.
2: Olímpica Estéreo, participar en el arroz chino.
0: No, tiene que hablarme como china. A china como yo, por apa china. No, hábleme como chino y yo le mando.
8: Camilín, mándame el link para la china, que no cochina. No,
0: hablo como chupetín. Tiene que hablar bien chino. De hecho, yo quiero que la china no meta en la cochina.
9: No, tiene que hablarme como
10: chino. Camilo, yo quiero que me mande
9: chino y yo
10: para comer a los chinos para que la china no se meta en la cochina.
0: Ya se le envía ese chino, se mordió la lengua, el chino se mordió la lengua. Está hablando como hable, yo quiero escuchar a Lifa Bonillo.
11: Hola, Camilo, habla con Lifa. Mándeme el link para que mañana la china negra no se meta a la cochina.

Pensaron que la señal era china y nos la cortaron. Dijeron, metimos una emisora de la China. Para que la China no se meta en la cocina. Para que la China no se meta en la cocina. 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Pilas, mañana desde las 11 de la mañana le estará llegando el domicilio del arroz chino. Para que la China no se meta en la cocina. Espero la llamada. Esta canción se llama Anhelo, lo hacen adolescente. Me enamoré de una persona en León.

0: dejaste crazy, mi amor.
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la mañana, 15 minutos. 11:15 de la mañana. Oiga, siga participando para que la China no se meta en la cochina. Puede llevarse ese regalazo que le tenemos, el arroz chino. Para que la China no se meta en la cochina mañana, mentivo. Oiga, le quiero contar algo. Le cuento algo que sé que le interesa y le va a gustar. Póngale cuidado. Eso que tengo para contarle es algo muy, muy chévere que quiero contarle. Présteme atención, por favor, que esta noticia... 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Una bachatica en Fukuoka.

0: Ha llegado la chinoseñal, la chinoseñal. Para que la China mañana noche meta en la cochina, participe por el aló chino. ¿Para comer aquí o para llevar? ¿Amarillo o café? ¿Cómo la quiere? ¿También va a llevar chop suey, chop suey? Saludito para mi pana Andrés. Está en Carni Express, en el barrio Luis Eduardo Vanegas. Soy Andresito, un abrazo, mi hermano. Viejo Andrés, juicioso, escuchando Olímpica. Bueno, ¿va a participar? Ya lo sabes, si quieren que le envíe el formulario para que participe, tiene que decirme: Olímpica, Camilo, yo quiero que la china no se meta en la cochina. Hay que hablarme como chino. Si me habla como chino, le devuelvo el mensaje, se lo reenvío.
1: Camilo, yo quiero el aló chino para que la china no se meta en la cochina.

0: Es que no, es que digámonos. Ahí hablamos, yo le respondí, hablamos chino los dos. Me respondió yo.
1: Camilo, yo quiero el link para ganarme el arroz chino, para mañana no meterme a la cocina.
0: No, pero de chino hablaste como el botija. Fíjate, no manches. ¿Qué es lo que quieres?
2: Hola, Camilo. Yo quiero el arroz chino para que la china no se meta a la cochina.
0: Ya te lo voy a enviar. Para que la china no se meta en la cochina.
3: Camilo, buen día.
0: Buenos días.
3: Yo que le limpa lo chino porque china está la bulila y cochinada para chinito. Gracias.
0: Para la cantidad de chinito en la cocha. No, es que cocinar un festivo. Mi reina, usted tiene derecho a levantarse el domingo, el festivo, mañana, hacerse un café, tomarse el café y levantarse con el celular en la mano, escuchar Olímpica Estéreo, ver TikTok y decirle, bueno, que quiera comer, que cocine, ya. No, mi hija, usted cocina toda la semana cocinando y también el festivo. No, mi amor.
4: Hola, Camilo. Yo quiero el link para yo meter la mochila porque balde no tengo. Para que
0: me
4: den alto, aló chino.
0: Aló chino, para que el chino no se meta en la cochina.
5: Yo quiero comer arroz chino.
0: No, pero Claudia, por favor, tienes que esforzarte. Salió china, pero china chiviada.
5: Pacha Olímpica de Telio, que no mandan el link para yo participar en el arroz chino.
0: Salió una china.
5: Mañana comer arroz chino y no meterme en la cochina.
0: Salió china legañona. Salió le gañón a la china.
6: Buenos días, Camilo. La china no quiere cochinar mañana en la cochina. Quiero arroz chino.
0: El chino Nelson Castillo. Va con Laika. Nelson Castillo va con la princesa. La princesa de cuatro patas. Nelson Castillo, el chino mañana noche mete en la cochina. No, hija, en la casa de Nelson la mujer no cocina los domingos y los festivos, papá. Nelson se pone en mandilia a cocinar.
7: Hola, Camilo.
0: Hola, lo chino.
7: Quiero el aló chino para la que esta china noche mañana le dé comida a todos los chinos. Porque no me quiero meter a la cochina.
0: Esa caja de arroz chino que alcanza como para medio Somalia, Uganda, Burkina Faso. Uy, eso es para darle un montón de gente. Los arroz chinos de aquí son muy grandes.
8: Olímpico, yo quiero arroz chino para que la china no se meta a la cochina.
0: No se meta a la cochina. De una caja come huila caquetá. Aquí está Jason Jiménez. No sé qué me pasa cuando tengo hambre yo. Yo no sé qué me pasa. Aquí está Jason Jiménez con el corazón. Hoy es jueves. Nos tomamos el puente, señores, señores. Hoy es jueves.
9: ¡Nos tomamos el puente! ¡Con la música!

0: momento de saludar a todos los Olímpicos cumpleañeros. Oído, Olímpicos cumpleañeros. Buenas, buenas, buenas, buenas, buenas, Olímpicos cumpleañeros. Un abrazo para los que amanecieron hoy de celebración de cumpleaños. ¿Cómo están? ¿Cómo me les va? Vamos a saludarlos con todo el cariño porque hoy los cumpleañeros, claro que sí, son protagonistas en Olímpica Estéreo. 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Olímpica, hola, hola, hola.
1: Buenos días, señores Olímpica, para saludar a Karen Juliet Pino Palencia, quien está de cumpleaños en el día de hoy en el barrio Limonar, de parte de la tía Noelia. Muchas gracias, Dios los bendiga.
0: Con todo el gusto, felicitaciones. Hoy en su día de cumpleaños. Olímpica, hola. Edison, el Chino Polanía, está de celebración hoy. Hola, hola, hola.
2: Familia Olímpica, muy buenos días. Para un saludo de cumpleaños para mi hermano José Lorenzo Arevalo Perdomo en la vereda San Gerardo, de parte de su hermano, y me complace con la canción Mi Hermano y Yo.
0: Ah, muchas qué gracias. Bonitos, con todo el gusto, Chemito. 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
1: 11 de la mañana, 48 de la mañana.
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conciencia, manito, que lo que estás haciendo, lo estás haciendo bien o lo estás haciendo mal, o lo estás haciendo ahí, ¿qué? ¿Cómo? 2:08, dirección programación de Camilo Chadur, gracias a la bendición de Papito Dios, gracias a él que nos permite estar una vez más por aquí. El abrazo es para todos ustedes, les acompaña JJ Gutiérrez.

De aquí hasta que llegue el de la alarma y diga, no, ya, papá, ya no más, no más, hágale. Pase para la casita. Ya está bien tarde. Buenas tardes, ¿cómo estamos? Buenas tardes, ¿cómo van? Buenas tardes, mi gente. ¿Dónde es que están? Buenas tardes, ¿cómo van, mi gente? Hay que reportarse ya mismo en el 321-612-103 a todo el combo de Olimpiconductores. ¿Cómo va, Charpito? A la gente que está por ahí en el taller. Ahora yo también tengo que echarle espito, porque ¿qué? ¿Te hago sonar las latas acá o qué? ¿Cómo? Espito para todos ustedes. ¿Qué va tarde para el camello? Déjeme decirle, si usted entraba a las 2 de la tarde, ya son las 2 y 10. Ya va tarde. Ya es mejor que llegue con pan para el jefe. La jefe, mire, pare un momentico a la panadería y había una fila ni la terrible para pagar. Yo soy el único que entra al supermercado, veo la caja desocupada. Ah, pero cuando voy a pagar, está la fila más tremenda allí. ¿No les ha pasado lo mismo? Usted ingresa al supermercado y usted ve que la caja está limpiecita, no hay nadie. Va uno, coge rápidamente lo que necesita, a veces es una sola cosita. Cuando usted va a pagar, ay, ay, ay. No, y uno está ensalado que le toca a la abuelita que se pone a hablar ahí con el cajero. La abuelita es toda tierna que uno le da como pesar a acosarla. Señora, pague rápido que tengo que ir al trabajo. Tarde 10, habilitados al WhatsApp 321-612-103. ¿Les ha pasado eso mismo? Si les ha pasado, cuénteme su historia. 321-612-103. ¿Dónde la tarde 10 en Olímpica se metió?

0: Juernes. Sí, señores. Y además, como mañana será puente festivo, hoy ya estamos en un pre-fin de semana ahí chiquitico, chévere. Hola, Olímpica. A ver quién anda por aquí. Hola, Olímpica, en el 321-612-103. Hola, ¿qué estás haciendo?
1: Buenas tardes, JJ. Muchas bendiciones por usted y para todos los oyentes. Julián Hernández, desde el cruce del municipio de Aype, reportándome a esta hora. Olímpica, se metió.
0: Un abrazote. Saludo para Vane. Vanessa, un abrazo para ella. Es que fiel seguidora olímpica. Gracias por ser tan parte de la familia olímpica. Por ahí está Toñito. Saludos para Toñito, para Nora. Buenas tardes. Saludos para Nidia, dice por aquí conectada con Olímpica Estéreo. Bueno, ¿dónde están los que quieren por ahí registrarse ya mismo? Porque ese fin de semana, este fin de semana no vamos a dejar que la china se meta a la cochina. Hay que registrarse ya mismo, ¿saben dónde? En el 321-612-1032, porque en el puente festivo uno lo que quiere es darse airecito, relajarse en la casa. Nosotros vamos a evitar que la china se meta la cochina. Hay que registrarse ya mismo en el 321-612-1032, hágale. Llegue con toda confianza, ingrese al WhatsApp. Con mucho gusto yo les envío el link de nuestro canal oficial donde van a encontrar todo, absolutamente todo. 2 de la tarde, 22 en Olímpica, se metió.

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4: Ya son las 2:42 en Olímpica Estéreo.
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0: damos cuenta, son cinco noches. Cinco noches y cada una de las noches tiene un motivo especial, un recorrido distinto. Por ejemplo, la primera noche podemos hacerla recorriendo la toma directo a la salida para Palermo, ¿no? Bajamos la toma, cogemos la circunvalar y hágale para allá. Puede ser por el puente de Lata o ya sabemos por cuál otro puente y listo. La segunda noche, no sé, tú me dirás si repito. 21-612-103, ¿quién anda por aquí? Buenas tardes. ¿Qué dice Arturito? Buenas tardes, ¿qué estás haciendo?
1: Bueno, buenas tardes, familia olímpica. Buenas tardes, de por aquí, de allá, Palermo. Aquí escuchan Olímpica Estéreo. Y hoy jueves 6 de agosto estoy cumpliendo años, familia olímpica. Para poner una musiquita ahí, hágame el favor, muchas gracias.
0: Claro, Arturito, papá, eso es para usted.
2: Te queremos mucho, te queremos con Olímpica, tu torta.
0: Felicitaciones, mi viejo, que Dios me lo bendiga.
2: Mucho, te queremos con Olímpica, tu torta partiremos.
0: Que los cumplan muy, pero muy feliz, solo Olímpica.
3: JJ, mate Merlín, para ver si mañana nos ganamos ese arroz chino. Somos 12 acá en Ferrería Soto.
0: Papá. Con un arroz chino no les alcanza para ustedes. 12 que comen como por 30. Ay, ay, ay. 3 de la tarde, 5 minutos en Olímpica. Se metió, si usted también quiere participar, registrarse por el arroz chino para que la china noche meta a la cochina. Pues regístrese en el 321-612-103.

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0: tarde, 17 minutos. Ese de esos temas que a mí me gustan porque tiene de máscara hombre. Usted se pone a bailarlo y usted empieza a cantarlo ahí, así sea mentalmente, pero canta. No ponga a cantarle al oído, no, no. Cántelo mentalmente ahí, que esté solito. Esos de esos temas que son engañosos porque traen karaoke incluido. Hola Olímpica, buenas tardes, ¿qué estás haciendo?
1: Buenos días, señor periodista.
0: ¿Cómo vamos? Menor, feliz tarde.
1: Estéreo, quisiera que me mandaran el link de Renta Ciudadana.
0: Claro.
1: Con amable. Del Ruin, Ruin.
0: El Ruin, listo. Es el link de nuestro canal oficial de Olímpica y allí va a encontrar absolutamente todo. Incluso, ¿sabe qué? El link para que le llegue la chinita. Se registre y no tenga que cochinar la china mañana en la cacha. Allí lo va a encontrar. ¿Qué quiere arrocito chino para mañana? Hay que registrarse, ¿verdad, Olímpica?
2: Olímpica, buenas tardes, yo lo bendiga.
0: ¿Cómo está?
2: Para ganar el link.
0: Claro.
2: Urba,
0: claro, mi corazón.
2: Que la china, Mónica, no se mete a la cocina. Yo lo bendiga.
0: Para que la china, Mónica, no se meta a la cocina. Dame bechito para la china. Eso, otro. Y otro. Y otro más. Aquí estamos espero votados hoy. Hágale, ¿quiere registrarse? Dígame al 321-612-103. Hágale una vez. ¿A qué china no quiere dejar que se le meta mañana la cochina?
3: La chinita los...
0: Boletiera de una vez. Ya me boletearon la china Mónica. Que la china Mónica mañana no se vaya a meter a la cocina por nada del mundo. Mónica. Mañana prohibidas esas cocinas. Pendiente porque con la programación de Olímpica te da el arroz chino. Así que muy pendiente, muy preparada, escuchando Olímpica desde bien temprano. La Olímpica.
4: Yo la china la quiero mañana para la otra colcha. Porque me dio la colcha.
0: Ya quiere multiplicar la familia. Que tenga cuidado con eso. Ojo. Hola Olímpica, buenas tardes.
2: Ay, me regala el link, por favor.
0: Claro.
2: ¿Te
0: cae
2: el señor?
0: Listo, mi corazón. Ahí va de una vez. Es el mismo link que ya te envié. Listo. Ahí vas a encontrar absolutamente todo. En Olímpica, somos organizados. Lo tenemos todo para que lo encuentre en un solo lado. Y así, fácil, se me va registrando, va encontrando la información y absolutamente todo en el mismo lugar. 3 de la tarde, 20 minutos. Es jueves y además mañana, como es puente festivo, en la juega, sobre las 5 de la tarde estaremos activando la fiesta olímpica.

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0: minuto.
1: Y esa canción, yo cada vez que la escucho, me como que me pone a palpitar más el corazón, porque esa canción se la he dedicado varias veces a mi quincena. No quisiera llorar por ti, pero ay, ay, ay, cómo se me salen las lágrimas de vez en cuando. ¿Dónde están las chinitas de los chojitos chinos? Olímpica, buenas tardes. Hola, hola, ¿qué estás haciendo?
2: Buenas tardes, familia Olímpica. Serio, reportando full sintonía, escuchando Olímpica Serio.
1: ¡Se metió!
3: Hola, Olímpica.
1: Hola, Olímpica.
3: Ve, tirame el número, o tirame el link de dato, pues, de...
1: Ah, el link.
3: Para mañana comer la aloe chino. Me gusta mucho el aloe chino. Y por no poner la china cocinal, porque yo escuché a la Olímpica del Telio hasta el final.
1: Bueno, muy bien, hola Olímpica.
4: JJ, buenas tardes, como siempre presente acá desde Estadero El Banco.
1: Son conectados con Olímpica Serio, se metió. ¿Qué pasa este fin de semana? Fin de semana que a propósito arranca de lleno mañana. Oiga, ese sábado de camello es innecesario, ¿sí o qué? ¿Cómo es que van y le atraviesan un sábado de camello a uno? Hay quienes camellan el sábado hasta mediodía, pero uy, a uno sí le toca todo el día. Con la Olímpica.
5: Hola, Olímpica. Serio, yo quiero participar en la lo chino, porque mañana la china no cochina.
1: Y si no gana, ya quedo embalado. No, lo bueno es que cuando uno es así solito, que son dos o tres en la casa, el arroz chino alcanza para toda la semana. Saludos para Luchito, ahí conectado con Olímpica. Buenas tardes, hola, ¿qué estás haciendo?
6: Hola, Jotica, buenas tardes, ¿cómo se encuentra, Jotica? No, por favor, ¿me puede compartir el link para el arroz chino para mañana? Muchas gracias, Dios me bendiga. Sí.
1: Nicolás John, solamente te lo comparto si me habla así como si fuera un chino de la China. De Chinolandia. No mentiras, ahí va de una vez. Listo y hermosa. Te me registras de una vez y muy pendiente. Todo puede ser con Olímpica Serio porque estamos de fin de semana. Y mañana puente festivo. La china. Que noche meta la cochina. 3 de la tarde 38. Saludos a mis amigos tenderos.
7: Vamos para la tienda. ¡Oh!

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4: Ya son las 3:43 en Olímpica.

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1: ¡Se metió! 4 de la tarde en punto. Llega el momento del duelo de titanes en este jueves. Y ustedes muy listos porque llega la hora también de activarse en el 321-612-103. Ojo, para votar, simplemente usted me envía un mensaje de voz cortito con el nombre del artista al que usted quiere apoyar y ya. Eso es válido para que usted vote por su artista preferido. Bueno, arrancamos entonces. Quien dirige programas, Camilo Chadil, les acompaña JJ Gutiérrez. Por un lado de nuestro duelo de titanes se encuentra ni más ni menos que el hijo de don Broncardo Antonio Posada Escoba y doña María Clementina Hernández Vázquez. Sí, señores, ellos tuvieron un hijo y ese hijo se llamó ni más ni menos que Luis Alberto Posada.

por el otro lado de nuestro duelo de titanes se encuentra ni más ni menos que el hijo de don Rafael María Díaz Cataño y doña Elvira Antonia Maestre Hinojosa, más conocido como Diomedes Díaz, el cacique de la Junta.

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1: Ya mismo ustedes pueden votar en el 321-612-3. ¿A quién le van en esa tarde? Mensaje a vos, simplemente con el voto, ¿listo? 321-612-3. Hola, Olímpica, ¿qué estás haciendo?
2: Guapa, yo voto por... Luis Alberto Posada.
1: Listo. Hola, Olímpica.
3: Hola, amigos de Olímpica. Buenas tardes. Mi voto es por Luis Alberto Posada.
1: Listo. Siguiente voto.
4: Hola, Jota. Mi voto es por Diomedes Díaz.
1: Listo. Siguiente voto. Hola, Olímpica.
2: Buenas tardes, JJ. Mi voto es por Luis Alberto Posada. Gracias. Bueno. Olímpica se metió.
1: Arrancamos con don Luis Alberto Posada. 4-4 en Olímpica. Se metió.

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2: ¡Remedio! Ya son las 4:15 minutos en Olímpica. Aquí está el Duelo de Titanes. Ustedes son los encargados de elegir su artista preferido en esta tarde. Hola, Olímpica, ¿qué estás haciendo?
3: Hola, Jotica, buenas tardes. Dios lo bendiga. Reportando amén, sintonía por Luis Alberto Posada.
2: Listo.
4: JJ por Diomedes, Diomedes y la mesa del rincón.
2: No.
5: Hola, Olímpica. Hola, JJ, acá desde la carrera Quinta Henry Díaz. Mi voto es por Diomedes y a la canción Necesito tu amor del álbum Título de Amor. Gracias, bueno, JJ.
2: Listo.
6: Charlie, buenas tardes. Desde Santa María, Sandalia, Maya. ¿Cómo te gusta?
7: Muy buenas tardes. Mi voto es por Luis Alberto Posada.
2: Listo, buenas tardes.
8: Hola, J, buenas tardes. Mi voto es por el cacique de la Junta.
2: Bueno, la Olímpica.
9: Buenas tardes, JJ. JJ, buenas tardes.
2: ¿Cómo estamos?
9: Mi voto es por Luis Alberto Posada, aunque me encanta mucho el vallenato, pero Luis Alberto Posada.
2: ¡Ojo los diomedistas de corazón! Va ganando don Luis Alberto en la
10: buenas juega. Tardes, JJ, reportando sintonía de Rovira. JJ, me voy por Luis Alberto Posada. Gracias.
2: Ok, un abrazo.
11: Para hacer la victoria.
2: Listo, bendiciones olímpicas.
12: JJ, señor. Buenas tardes de aquí a Bogotá. Mi voto es por Diomedes Díaz y por favor el disco Mujereando.
2: Vale, un abrazo.
13: Hola, Olímpica Estéreo, mi voto es por Diomedes Díaz.
2: Diomedes.
14: Pues señor Olímpica Estéreo, mi voto es por Luis Alberto Posada.
2: Bueno, muchas gracias por tu voto. 4:16 p.m. Este es el Duelo de Titanes.
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2: ¡Remedio!

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1: 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Ya son las 4:25 minutos en Olímpica. Este es el duelo de Titanes. Es momento de escuchar a don Diomedes Díaz. Vote usted por su artista preferido en el 321-612-1003.

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0: 30 minutos, aquí están los votos rápidamente de nuestros oyentes en el 321-612-103 en este duelo de titanes.
1: Hola, Olímpica, buenas tardes, mi voto es por Luis Alberto Posada.
0: Hola, Olímpica, buenas tardes.
2: JJ, buenas tardes, mi voto es por el cacique de la Junta, Diomedes Díaz.
0: Feliz tarde, Olímpica.
3: Hola, JJ.
0: ¿Cómo estamos?
3: Buenas tardes.
0: Un abrazo.
3: Por favor, para votar por Diomedes, regáleme, doblaron las campanas.
0: Bueno, hola, Olímpica.
4: Buenas tardes.
0: Buenas tardes.
4: Por las dos canciones. Dos canciones.
0: Ah, bueno, pero hay que votar por...
5: Hola, Otito, buenas tardes.
0: ¿Cómo estamos?
5: Reportando sintonía del barrio Ventilador. Digo, todo es por Luis Alberto Posada.
0: Bueno, feliz tarde, Olímpica.
6: Reportando full sintonía de la verdad que el municipio de Coyema. Por Diomedes.
0: Diomedes Díaz.
7: Muy buenas tardes desde aquí de Campodina. Mi voto es por Diomedes Díaz y la canción Camino Largo.
0: Ya, ok,

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1: Ya son las 4:40, últimos minutos de votación en el 321-612-103. Elijan ustedes mediante mensaje de voz cortito. Solo me dicen por qué artista van a votar. ¿Por Diomedes Díaz o por don Luis Alberto Posadas? ¿Han reñido los votos en la Olímpica?
2: Buenas tardes. Mi voto es por Alberto Posada.
1: Bueno, feliz tarde.
3: Buenas tardes, Olímpica, reportando sintonía desde Anzoátegui, Tolima, para votar por Diomedes Díaz.
1: Bueno, feliz tarde.
4: JJ, para señor. Participar en el programa.
1: Sí, señor.
4: El cacique de la Junta, el papá de los pollitos.
1: Diomedes Díaz. Solo
5: pregunta Jota, no, Diomedes, con parranda, ron y mujeres.
6: Olímpica Estéreo, mi voto es por Diomedes Díaz. Y para escuchar la canción, la suerte está echada.
1: Vale, feliz tarde.
3: Hola, JJ. Buenas tardes, Dios lo bendiga. Mi voto es por Diomedes Díaz.
1: Listo, feliz tarde. Ya son las 4:42 minutos. Estamos de duelo de titanes.
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4: Ya son las 4:44 en Olímpica.
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0: Final 2. ¡Ay, el amor que yo sentí! Ya son las 4:54 minutos en Olímpica. Bueno, últimos votos. Si definimos esto, ¿quién será el ganador? Don Cacique, yo me desdiga. O el caballo de la música popular, señor Luis Alberto Posada. Envíeme el nombre de su artista preferido. Mejor dicho, ¿por quién vota? Para que seamos más prácticos y más... ligeros en este justo momento para darle prioridad a más votos. Solo Olímpica.
1: Olímpica, buenas tardes. Acá reportando sintonía desde el Club de Sebas, el Guadual. Votamos por Luis Alberto Posada.
0: Ok, hola Olímpica.
2: Hola Jotica, buenas tardes. Mi voto es por Luis Alberto Posada y la canción Mal Amor.
0: Bueno, feliz tarde.
3: Jota, muy buenas tardes.
0: Dímelo tú.
3: Reportando sintonía desde Techo Huila. Mi voto es por Luis Alberto Posada y así bueno. Por regalar la canción Pedacito de Cielo.
0: Bueno, mi corazón, vamos con el voto y de una vez. Hola Olímpica, buenas tardes.
4: Muy buenas tardes, Olímpica Estéreo. Mi voto es por Diomedes Díaz con la canción Doblar las Campanas.
0: Listo, Olímpica. Feliz tarde.
5: Hola JJ, mi voto es por Luis Alberto Posada.
0: Bueno, feliz tarde.
6: Jotica, muy buenas tardes. Mi voto va por Lucho Beto Posada.
0: Bueno, feliz tarde, Olímpica.
7: Muy buenas tardes, indiscutiblemente Diomedes Díaz.
0: Listo, feliz tarde, hola Olímpica.
8: Hola JJ, buenas tardes, mi voto es por Diomedes Díaz.
0: Bueno, con mucho cariño, feliz tarde, hola por aquí, hola Olímpica.
9: Charlie, muy buenas tardes desde el municipio de Palermo, Vereda, San Gerardo, para el voto para Diomedes Díaz.
0: Bueno, con todo el cariño,
10: Olímpica,
0: gracias.
10: Buenas tardes, mi voto es por Luis Alberto Posada, por quien dobla las campanas.
0: Bueno, sí, señor.
11: Buenas tardes, familia Olímpica. El voto mío es para Luis Alberto Posada.
0: ¡Listo!
12: Hola, mi Jota. Voto por Diomedes Díaz, porque soy vallenata lover.
0: Y bueno, me voy con esa canción y en instantes definimos quién es el ganador. Uy, uy, uy, está pegadísimo, pegadísimo. 4:56 en Olímpica, se metió.

0: 4:58 minutos. Bueno, últimos votos. A ver quién es el ganador de este duelo de titanes. Les voy a recomendar algo. Como son los últimos votos y ya no alcanzamos a programar canciones que ustedes soliciten, deme el nombre por el cual usted va a votar y ya. ¿Listo? Para que nos alcance el tiempo, la olímpica.
1: Luis Alberto Posada, buenas tardes, aquí de Plamorte, Martínez Ramírez.
0: ¡Listo!
2: JJ, por Diomedes y la sí. Mesa al rincón.
0: Hola, olímpica.
3: Charlie, Charlie, hija de Diomedes Díaz, hija, hija.
4: La olímpica, buenas tardes, de aquí San Martín de los Llanos. Mi voto es para Luis Alberto Posada.
0: Bueno.
5: Muy buenas tardes, amigos de olímpica. Mi voto es por Luis Alberto.
6: JJ, por Posada.
0: Listo, listo. Hola, olímpica. Últimos votos.
7: Olímpica, buenas tardes por Luis Alberto Posada.
0: Y vamos a ver, este es el que define.
8: Muy buenas tardes para el señor de olímpica. Mi voto es por Luis Alberto Posada.
0: ¡Ay, ay, ay, ay, ay, ay, ay! Tenemos ganador, sí, señor.
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0: ¡Se metió! Cerramos con el artista ganador en esta tarde en el Duelo de Titanes. ¡Qué Duelo de Titanes tan bueno!

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1: ¡JJ! 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
1: Son las 6 de la tarde, 2 minutos en la fiesta olímpica. Estamos en vivo. Es jueves. Y qué mejor que la música en vivo de DJ JJ Gutiérrez mezclada en la emisora más importante del sur colombiano. Olímpica se metió. Olímpico conductores llegando a Neiva, bienvenidos papi. A toda la gente que está ahí por la 45, ruta 49, provenientes de Ibagué. Si viene de Bogotá también tenga precaución, por favor, lento el tráfico por el sector de Saldaña y también el Guamo. Me han contado que hay tráfico lento por la zona, así que tenga mucha precaución, ¿vale? 6 de la tarde, 3 minutos, hay información importante, se produce a esta hora desde la alcaldía municipal. Atención porque el alcalde de los neivanos, Germán Casagua Bonilla, acaba de decretar ley seca para la ciudad de Neiva con motivo de la festividad de la batalla de Boyacá. Y todo eso tiene que ver también, obvio, con la posesión del nuevo presidente de la República. Escuchemos qué fue lo que dijo el alcalde de los neivanos acerca de esas medidas para, dice él, mantener la seguridad en la ciudad de Neiva. Esto dijo el alcalde de los neivanos.
2: Las medidas que se tomarán para garantizar la seguridad en nuestro municipio para este 7 de agosto consiste en ley seca desde el viernes 6 de la mañana hasta el sábado al mediodía. Como también se estableció la prohibición del transporte de vehículos con cilindros de gas, trasteos, volquetas con material de playa. Estas son las medidas que se han adoptado para garantizar la tranquilidad y la seguridad de nuestra ciudad el 7 de agosto.
1: Ahí están las medidas, las toma la alcaldía municipal, ha decretado ley seca desde mañana 6 de la mañana hasta el mediodía del día sábado. Y lo mismo el transporte de escombros y material de playa. Oído porque la novena brigada también ha prohibido el porte de armas de fuego en la ciudad. Hay una suspensión temporal que arrancó desde hoy, 6 de la mañana y va hasta el domingo a la medianoche. Porte de armas, dice, se suspenden de manera general y por término indefinido el porte de armas de fuego y traumáticas, expedidos a personas naturales y judiciales en la jurisdicción de la novena brigada, departamento Huila. Repito, desde hoy, 6 de la mañana, hasta el próximo domingo a la medianoche, suspensión temporal del porte de armas de fuego. Y bueno, lo que tiene que ver con la ley seca, sí, mañana, 6 de la mañana arranca y va hasta el mediodía del próximo sábado. Estamos de fiesta olímpica, 6 minutos.
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